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El

0: Sin un papel de meseta me escribió muy dulcemente: lo siento, atleta. 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
1: Tranquilo.
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8: Saludos amigos, sean todos bienvenidos al béisbol de los Marlins, al más complejo y bello de los deportes, el béisbol. Hoy, para definir la serie frente a los angelinos de Los Ángeles y Anaheim, los Marlins cuentan con Ryan Gusto y nos vamos a enfrentar a Grayson Rodríguez, un pitcher que fue ronda 1, seleccionado por Baltimore en el 2018, ronda 1, pick 11. No ha tenido una buena temporada, 3 ganados, 4 perdidos, 7.24, pero acumula 23 victorias y solamente 12 derrotas en toda su carrera en las Grandes Ligas, que todavía es corta. Es un pitcher de 26 años, nacido en Houston. Mis amigos, estamos en el juego 119. Quedan todavía 43 desafíos después de este y los Marlins están vivitos y coleando. 9 de agosto y todavía luchando por meterse en la postemporada. Hoy amanecieron los Cachorros de Chicago con +6, con el primer cupo del Wild Card. Arizona y Filadelfia empatados en los lugares 2 y 3. Persiste ese empate. San Diego se ha colado en el cuarto puesto, es decir, está a medio de ese empate de Arizona y Filadelfia. Y a continuación aparecen los Marlins a 3 juegos en este momento, es decir, los Marlins tienen 2 equipos por arriba en la lucha por el tercer wild card. Más abajo que los Marlins está San Luis a 3.5, los Piratas y Washington a 4.5 y Cincinnati a 5. Ya después muy retirado el equipo de los Mets a 11 completos. Pero todavía existe la posibilidad. ¿Que hay que apretar el paso? Sí, que lo que queda en el calendario fortísimo, verdad también. Muchos equipos de calidad todavía nos quedan por enfrentar en lo que queda de campeonato, pero la posibilidad está allí y estos peces de pelea no se rinden, y si algo han demostrado es su espíritu de pelea allí sobre el terreno de juego. Hoy es el cumpleaños de Billy DeMarlin y lo ha celebrado allí en el terreno, están las mascotas. de los distintos equipos profesionales y de universidades de aquí de Miami están en el terreno celebrando con él. Y también es el cumpleaños de Anthony el Ángel Trovador, que como quiera que estamos jugando frente a los Angelitos, tengo hasta mis dudas si se va a cambiar para el otro equipo o si sigue con el equipo de los Marlins. Pero nuestras felicitaciones para Billy de Marlin y para Anthony el Ángel Trovador. 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Aquí está el saludo, regresando a su casa, de José Luis Nápoles.
9: Gracias, Jiki, con el saludo cordial para toda la gente buena que nos acompaña. Bienvenidos, porque ya comienza su majestad del béisbol, partido número 119. Los Marlins con 59 y 59, los Angels con 45 y 72. Qué partido el que me perdí ayer, Jiki. Qué actuación la de Sandy Alcántara. Por lo menos me la perdí trabajando, pero no mirándolo, deleitándome tremendamente con el rendimiento de este pitcher histórico, de este lanzador espectacular, que ojalá que siempre esté lanzando con este uniforme. De hecho, Sandy, según reportaba hoy Cristina Benicola, ha mejorado a saldo de 28 y 1 en su carrera, cuando tiene ventaja de 4 carreras. Prácticamente no pierde Sandy Alcántara cuando tiene una ventaja de esa naturaleza, y lo decimos porque muchas veces ha tenido que lanzar con un apoyo realmente modesto, a diferencia de lanzadores que están en otros equipos más bateadores, que sí, uno le mira el saldo ganador, se acercan hasta las 20 victorias, pero es que tienen un colchón muy grande que permite equivocarse. Eso para Sandy ha sido realmente muy limitado en los últimos años. Y la otra parte, los únicos lanzadores en activo con más de 1.200 entradas y más de 115 en la llamada efectividad plus, con solamente un equipo: Justin Verlander con Detroit, Jacob DeGrom con los Mets, Max Scherzer con Washington y Sandy Alcántara con los Marlins. Realmente un verdadero privilegio el que tenemos en la franquicia, y tenemos que disfrutarlo tremendamente. Lo único malo, Jiki, es que no puede tener dos partidos consecutivos. Para todo lo demás, hoy contamos con Ryan Gosto, a ver si puede acercarse a lo que hizo la última vez, porque viene de una actuación muy buena Ryan Gosto.
8: Sí, señor, viene subiendo su categoría en los últimos desafíos en que ha lanzado Ryan Gosto. Yo cuando hablo de Alcántara, hablo con mayúscula, porque es un pitcher que nos ha dado muchas, muchas alegrías y que ha hecho un trabajo extraordinario y esforzándose siempre. A veces no han salido las cosas, a veces le dan un jonrón al final del juego, se le complica la situación y llueven las críticas. Algunos incluso querían cambiarlo una vez por dos pastelitos de guayaba. Y realmente no es así, es un gran pitcher, es el pitcher insignia, el jugador insignia del equipo de los Marlins. Y la verdad es que vale la pena que siga en el equipo y que sigamos nosotros asistiendo a su historia. Para que tengan una idea, otro dato, hay muchísimos datos, ¿no? Pero desde junio 29 del 2018, que fue cuando él debutó, ha lanzado 1.230 entradas y dos tercios, y es el séptimo en todas las grandes ligas. Y recuerden que él perdió una temporada, precisamente por la Tommy John. ¿Dónde estuviera colocado entre los que más entradas han lanzado de haber continuado su carrera y no haber perdido el 2024 como lo perdió, sin poder lanzar? Algo sencillamente extraordinario. Es el líder de la franquicia de ponches, 1049. Es el líder en aperturas de calidad, 113. En innings lanzado a partir de ayer, 1232 tercios. En todas esas categorías pasó a Ricky Nolasco y está de primero Sandy Alcántara.
9: Hay quienes dicen que el talento es un 15% y todo lo demás es mente y corazón. Yo no diría que solamente un 15%, pero sí sé que el corazón, la mente, y cuando digo corazón y mente estoy hablando de pasión, de disciplina, de enfoque, de superación, de nivel de compromiso, eso tiene un componente altísimo, porque no es solamente un buen brazo. Creo que en Sandy se encierran todas esas grandes cosas. Bueno, vámonos con el orden, el bate, van saliendo los muchachos al campo. Después seguiremos hablando de Sandy Alcántara, porque hoy todo el mundo lo está haciendo. Se dice que el cambio está regresando al nivel que tenía en la temporada de Cy Young. Wade Mckler estará en el jardín izquierdo por el equipo de los Angels. Mike Trout designado, Nolan Chanwer en primera base, Zach Neto al campo corto, Moisés Ballesteros el catcher, Denzer Guzmán en tercera base, Josh Lowe en el jardín derecho, José Siri, gran fildeador en el center field, Adam Fraser, otrora tremendo bateador, estará en segunda, y el pitcher será el diestro Rayson Rodríguez.
8: Por su parte, los Marlins vuelven a cambiar la alineación. Kyle Stowell regresa al primer turno, estará en primera. Xavier Edwards en segunda. Otto López en el campo corto. Griffin Conine, hoy cuarto bate designado. Heriberto Hernández en la banda izquierda. Owen Casey en el right field. Agustín Ramírez, hoy como titular en la receptoría. Jacob Marcy en el jardín central. Javier Sanoja en tercera. Y el pitcher Ryan Gusto de Santa Rosa, California, se va a enfrentar a un equipo de California precisamente. Gusto tiene 6'4 de estatura, 232 libras, 27 años, buscando su primer triunfo del campeonato. Tiene 0-3, 4.80. Curiosamente, él es de ronda 11, pick 346, bien atrás, seleccionado por los Astros, mientras que su rival, Grayson Rodríguez, repito que es ronda 1, pick 11, considerado como una promesa todavía a sus 26 años.
9: Muchos meses después, Jiki, y le deseamos un buen partido. Agustín Ramírez comienza como titular detrás de la receptoría, sin duda es un reto grande para él, después de la huella tremenda, el nivel que le ha dado la receptoría defensivamente. Joe Mack, le toca el turno y ojalá que las cosas le salgan mucho mejor después de haber trabajado en Liga Menor, justamente para mejorar en su defensa. Arranca el juego por Radio Mambí, Jiki Quintana.
8: Gracias, José Luis. Mckler está en el rectángulo de bateo, se prepara Gusto, corto en tercera, Sanoja. Lanzamiento, bola, la primera. Ya los amigos de bola y corredor en contacto, desde temprano, de Anela Beltrán Mesa. Hoy su hijo, primogénito, cumpliendo años también, como cumplen años. El día 9, amigos. Strike cantado. Felicidades para él. William González vino con la familia, bien acompañado. Está con Marixa aquí, con Lisette Quintana también, que vino. Ya se coloca a gusto. Lenza le tira, saca Rolling, que abre foul por la zona de primera. Por ahí está Mr. Ward desde temprano colaborando.
9: Bueno, quiero felicitar también a Anthony el Ángel Trovador. Tengo entendido que estuvo en Aruba, Jiki, disfrutando muchísimo. Vino ligero de equipaje.
8: Se prepara otra vez, lanzamiento, curva, tirándole al tercero, lo ponchó. Le quitó muchísimo la curva, 78 millas, se fue adelantado Mckler. Abre ponchando Gusto. Viene Mike Trout. Hoy enviaba una colaboración, Mr. Ward. Le voy a dar retweet para que todos la vean. De la labor extraordinaria, una más de Greg Maddux, números que vuelven loco cualquiera. Batea Mike Trout, lanza, strike cantado. Tiene 19 jonrones, 41 impulsadas, 238. El dato que enviaba Mr. Ward es que Greg Maddux lanzó un total de 8.006 bolas, 8.006 lanzamientos en bola.
9: Eso es increíble.
8: Lanza, strike cantado. Déjame terminar. En un total de 8.025 bateadores enfrentados. 8.025 bateadores enfrentados, le lanzó 8.006 bolas, es decir, a menos de una bola por cada turno al bate.
9: Sí, eso es único. Lo estaba viendo también hoy.
8: Ahí viene el lanzamiento, alta y adentro, una bola y un strike. Increíble, menos de una bola por bateador. Los datos de Mr. Ward, se lo agradecemos.
9: Las cosas de Maddux.
8: Por ahí está Carlos sin apellido. Una bola, dos strike. Listo, para Trout, lanza ligeramente afuera. Bernardo Camarena, Orlando Gotera, Rolando Ferreiro. Hay reclamación. Está reclamando el receptor de los Marlins, Ramírez. Y la ganó Ramírez. Se poncha Mike Trout. Empieza con el pie derecho el tanque Ramírez con esta reclamación. Los Marlins tienen ahora 275 reclamaciones de lanzamiento. Han ganado 155 y han perdido 121. ¡Qué bárbaro! Viene Nolan Chanwell, el primera base. Otra reclamación. Con el lanzamiento y una reclamación de los Marlins otra vez. Y esta la perdieron. No tan rápido, ¿eh? No tan rápido. No se deben gastar las reclamaciones en la primera entrada y un lanzamiento que no es para ponchar. El de Trout sí era para poncharlo. Curva tirándole tremendo gancho, 79 millas.
9: Bueno, en la etapa anterior de Agustín como catcher, en lo que más efectivo vi esta hora esto, en las reclamaciones.
8: Hoy gastó esta, que me parece indebida por completo. Alto el lanzamiento, dos bolas, un strike, porque no es para ponchar, no es para evitar una base por bolas. Y estamos en el primer inning.
9: Sí, nadie cree que la va a fallar, pero es arriesgar demasiado.
8: Si no estás extremadamente seguro, mejor dejar pasar ese picheo.
9: Y mucho más solamente para un strike, sin hombres en bases.
8: Ñañito 22, como siempre Alfredo por allí. Hoy volvieron a dar favorito a los Marlins. Tienen una y una los expertos. Perdieron el primer juego y ganaron ayer los expertos. Lanza adentro ese picheo. Tres bolas, un strike, la cuenta para el bateador. Mirta Pereira dice presente, Jorge Vergel. Dice que si gusto viene como la vez anterior, victoria de los Marlins. Ojalá. Adentro y baja la cuarta bola, transferencia después de par de ponches en forma consecutiva. Le da boleto a Chanwell y viene Zach Neto. Este muchacho hizo unas declaraciones para el nuevo Herald, para el colega Jorge Ebro, ratificando que quiere jugar con el equipo Acere. El año pasado no lo aceptaron, o sea, cuando el clásico anterior no lo aceptaron, Cuba no lo aceptó, pero le insisten que quiere jugar con el equipo Acere. Dicen que usted deja pasar el primer strike y es una equivocación, si insiste es un horror. Cada uno piensa como quiere, yo también me expreso como quiero. Lanzamiento, strike cantado, el primero. Si quiere jugar con el equipo Acere, pues que lo aproveche. Luis Muñoz anda por ahí, Sandalio el volado. Pedro Martel. Hay dos out, hombre en primera, el infield cargado a la izquierda. Tirándole su incompleto. Por cierto que Neto está, me sorprendió verlo, entre los primeros en ponches recibidos en las grandes ligas. Este muchacho que lo tienen ahí como cuarto bate. Y está entre los primeros. De hecho, es el segundo en más ponches recibidos. Lanza, le tira, levanta un fly al jardín central. Corto, viene hacia adelante, nadando con todo. El delfín se lanza, no puede. La pelota cae. El hombre está doblando por tercera. Lo mandan para la goma. Viene el disparo y jugada. Se desliza. Quieto en la goma. Lo que es el béisbol. Un flycito de Texas al jardín central. Vino Marcy. La bola le picó ahí delante. Se lanzó una vez más buscándola. Pero le picó delante, se fue a un lado. Y este señor Chanwell, ni corto ni perezoso, corrió para la goma y anotó la carrera.
9: Y lo primero que le viene a uno a la mente es el doble del viernes que dio Sanoca y que Leo Jiménez no pudo anotar de primera. ¿Cómo Chanwell con este flycito a lo corto? Claro, un batazo y una jugada de características diferentes. La pelota se le queda atrás.
8: Oye, la están reclamando los
9: Marlins. Sí, yo sé, sí. Por eso es que aprovecho para el comentario.
8: Pero hay que decirlo.
9: La pelota se le queda atrás a Jacob Marcy y tuvo que ir, internarse demasiado Otto. Y le dobló Chanwell. Bien por el equipo que con dos out no puede esperar otra. Bueno, hay algunas posibilidades, pero lo sigo viendo quieto, ¿eh?
8: Yo lo veo quieto también.
9: Sí. ¿Tú crees que le den doble? Yo creo que es ocupado, ¿no?
8: Puede ser doble.
9: Creo que Neto está en segunda por ocupado.
8: Vamos a ver si es ocupada o doble. Voy a chequearlo.
9: Puede haberlo tocado. Ahí te ponen el guante en la espalda. Si lo tocó en el costado, tiene un caso. Algo tiene que haber visto Miami, que ya votó un reclamo de conteo en este primer inning, que no vaya a votar un challenge.
8: Se le dieron sencillo nada más.
9: Sencillo. Arriesgó mucho Marci, creo que se veía que no le podía llegar. Y al tratar de capturar de aire, la pelota se le va atrás.
8: Se demoran bastante en Nueva York.
9: Sí, porque vieron seguros. Algo vieron.
8: Para revertir la decisión del árbitro siempre es, tú sabes, difícil para Nueva York. A menos que estén muy, muy seguros. Safe en la goma, así que vale la carrera. Y los Marlins pierden esa reclamación también. Así que perdieron una en un lanzamiento y pierden esta reclamación. Le dan hit y con el tiro es que lo colocan en segunda al señor Neto. Texas al jardín central sin querer queriendo. Viene Ballesteros después de dos out, después de dos ponches. Han llegado las lluvias. Lanza adentro la primera bola. Ballesteros, el muchacho de los Teques con 22 años, está hoy como receptor titular. En estos días estuvo como bateador designado. Ya establece contacto otra vez. Lanza rápida, strike cantado. Pedro Martel en las carreteras de la Gran Unión. Leal San. Carlos Eduardo Daza. Jorge Alberto, el gallito del son. Luis R. Despega bastante en segunda al hombre. Lanza, le tira y saca línea. Acá el primer bounce. Se lleva Otto en el short cómodamente. El disparo, el tercer out del inning. Se fueron los angelinos con una carrera. En el inning, un hit, no error, uno quedó en circulación. Mis amigos, se ha ido la primera del primero. Los angelitos anotan una. Los Marlins por batear.
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9: Yo creo que la frase de vivitos y coliendo le viene como niño el dedo al equipo de los peces, que de cara a este partido en camino, en progreso, 119, con saldo de 59 y 59 para 500 a 3 de Filadelfia y Arizona y a 2 de San Diego, que es el único que tiene por delante una situación de privilegio, sobre todo cuando miramos abajo a San Luis, a Pittsburgh que viene para acá, a Washington y a Cincinnati. Ya los New York Mets, San Francisco y Colorado, aunque técnicamente estén vivos, sabemos que virtualmente la tienen muy, pero muy cuesta arriba. El equipo de los peces jugando para más 6 en el más menos de carrera. La situación de los Angels completamente diferente. Un equipo que a veces llama la atención que siga jugando con las figuras titulares, con los principales, y que no se vean, digamos, más de dos o tres prospectos a los que se le esté dando juego para la próxima temporada. Me resisto a creer que ya hayan tirado la toalla para incluso el 2027. Hay que desarrollar algunos que están en el banco. Un equipo que tiene menos 82 en el más menos de carrera. Por eso es que pensamos que Miami está obligado a salir bien en esta serie. Y salir bien es ganarla, porque no la vamos a barrer. Primer capítulo, Jiqui Quintana.
8: Gracias, José Luis. Kyle Stowers como primer bate, haciéndolo extremadamente bien, ¿eh? Alto y afuera el lanzamiento. Desde que está de primer bate, batea 575 y tiene un OPS de 1188. Por fuera y lleva dos. O sea que números impresionantes ahí como primer bate, dándole la razón a quienes lo ponen allí. Corto en tercera, Guzmán, cargado a la derecha, Neto en el short. Cambio, strike cantado, un flycito, 81 millas ese cambio. Los jardineros bien retirados, en general batea 239. y tiene 16 jonrones. Línea por encima de primera, buena bola, va a ser un extra base. Está doblando en primera, sigue para segunda. Se le enreda la pelota al jardinero derecho, sigue enredado allí y llegó de pie a tercera. Lowe perdió la pelota un par de veces cuando la jugó al rebote y después cuando ya iba a tirar la vuelve a perder. Ni corto ni perezoso, Stauer siguió para tercera. El rubio de Ligielena lo tenemos ahí en tercera. Los Marlins repostando. Donde las dan las toman. La posibilidad del empate está ahí a 90 pies del plato.
9: En los últimos partidos ha mejorado el contacto con la pelota. Espero que no sea por su posición en el turno ofensivo.
8: Ya se coloca, lanza, strike cantado. Lo cierto es que como primer bate está reventando la pelota, pero reventándola literalmente. Le dieron triple oficialmente, no había otra. El infield está cerrado aquí mismo en la primera entrada. Batea Xavier. 2.87 de promedio. El factor X por fuera, el lanzamiento se le cae al receptor, pero le queda cerca. Es el cuarto triple de Stauer en el campeonato. Forma de contestar rápido de los Marlins, pero hay que concretar esa carrera. Tiene que venir para la goma. Xavier tiene 6 cuadrangulares, 44 impulsadas. En los últimos juegos ha bateado bien a la hora buena. Contra el suelo el lanzamiento. 2 bolas, un strike. Hoy no de cuarto, que lo colocan mucho de cuarto, sino de segundo. Ayer estuvo también de segundo, impulsó 3 carreras, batió de 4-2 ayer, anotó 2 e impulsó 3. 2 bolas, un strike, preparado Rodríguez. Lanzamiento, bola y lleva 3. Mañana será día de descanso. Y entonces el martes tendremos aquí a los Piratas. Nada más y nada menos, van a comenzar con Paul Skins. Lanza adentro, strike, dijo el árbitro, la está reclamando, yo la vi adentro también. Así que si nos equivocamos vamos a hacer 2. Voy en esta con el señor. Efectivamente, la gana efectivamente.
9: Qué bueno que la ganó, se equivocó el árbitro por 2 pulgadas. Porque si la pierde nos quedamos sin reclamos en el primer inning.
8: En esta yo me hubiera arriesgado también porque estaba demasiado adentro. Y era un lanzamiento que equivalía a la base por bolas. Pero de todas maneras en el primer inning, señores, hay que estar seguro. El infield se va por detrás, van a jugar para doble play con el infield abierto. Van a regalar la de tercera tratando de evitar un racimo. Los Marlins juegan distinto cuando se da esta situación. Lanza, strike cantado. Otto López. A el oeste de la Liga Americana, Otto le batea 404. Precisamente este es un equipo del oeste de la Americana. Y tiene un OPS de 1167 en 13 juegos. Yo creo que al oeste es al que más le ha bateado de la Liga Americana. Líder en hit conectado con 45. Colíder en doble con 29. Segundo de multi-hit, ha caído el segundo. Por fuera contuvo el swing. Tiene 45 juegos de multi-hit y ya no es el líder. Tampoco es el líder de los bateadores de hace días. Jordan se mantiene, Jordan Álvarez con 325. El único de la Liga Americana entre los primeros bateadores. Listo el pitcher. Despegan los 2 corredores. Lanza contra el suelo, un wild. Viene para home el corredor. El pitcher cubre, se desliza, quieto en la goma. Corrió como alma que lleva el diablo a Stauer.
9: Y el rebote en el backstop fue traicionero. Porque muy cerca estuvieron de lado, pero muy cerca, Iki. La pelota rebotó y se le puso fácil al catcher.
8: Afortunadamente mueve las piernas el señor Stauer y pudo anotar.
9: Sí, si viene al trote lo prenden, ¿saben?
8: Bueno, están reclamando también los angelinos.
9: Sí, yo no descarto nada.
8: Vamos a verlo aquí en esta toma. Se desliza, la pelota está arriba. Me parece safe. En esa toma que me dio la televisión. Esta otra toma va a decir la verdad. Ahí está el pie llegando. A menos que consideren que el pie estaba levantado y entonces no estaba haciendo contacto con el home. Eso no nos permite ver la cámara, porque la cámara tirando de arriba, te parece que el pie siempre está en contacto con el home. Pero a veces en una toma más horizontal puede verse el pie levantado y entonces ahí sería out.
9: Yo lo veo out. Ahora lo vi out. De verdad. Y es una fatalidad, ¿no? Porque venir tenía que venir. Es increíble el rebote que dio esa pelota. Se supone que el equipo que juega de home club conoce las características de su parque. Hemos visto varias veces ese rebote venir largo. Yo creo que es out.
8: Lo veo muy cerrado, la verdad. Yo creo que normalmente se viene para home en esa jugada.
9: Sí, sí, sí.
8: Normalmente yo
9: sí.
8: No se puede criticar a Stauber por venir.
9: No, claro que no, es una fatalidad.
8: A pesar de que no hay out,
9: no, a veces el rebote se duerme, no viene.
8: Ajá. Y a veces tira mal el receptor y se le cae al pitcher y todas esas cosas. Y el hecho de que haya sido out, y que si en el caso de que lo sea, ¿no? Y de que no había out en el inning, es muy fácil desde el sofá de la casa decir no debió haber venido. Pero realmente en el béisbol se juega así, se corren riesgos.
9: Es por eso que decía, sería una fatalidad suprema. Porque no cabe otro.
8: Ahí viene. Safe.
9: Qué bueno.
8: Yo realmente lo vi apretado, pero lo veía más safe que out. A menos que pasara eso que explicaba, que hubiera levantado el pie y que entonces no estuviera haciendo contacto con la goma.
9: Sí, eso es lo que yo estaba apreciando, que venía a tocar con el talón y que ya le estaban tocando el muslo.
8: Así que el juego empatado una, el Rancho sigue ardiendo, ahí corredor en segunda. Batea Otto López, dos bolas, un strike. Lenza tirándole engañado con un cambio afuera de 81 millas. Así que el primer juego frente a los Piratas nos toca Paul Skeens. No ha estado tan bien este año, ¿eh? 9 ganados, 10 perdidos, 3.96, pero se sigue llamando Paul Skeens, ¿eh?
9: Le hemos ganado buenos nombres.
8: Le tira esa con Rolling lento por tercera, ataca la pelota, barre bien con el guante, el disparo a primera, tarde, llegaste, siguió para tercera el hombre, el tiro es malo, la mete en el left, viene para home el corredor que salió tarde, viene el disparo, se desliza, no se desliza, llegó a pie, quieto en la goma, por poco se pierde una carrera aquí, no se daba cuenta Xavier que el tiro malo se había escapado y se había quedado en tercera. Le gritaba el coach Lally una y otra vez. Le faltó nada más que cogerlo por el brazo y empujarlo. Al fin vino y afortunadamente pudo anotar. Vean la repetición allí. El tiro a primera hay que ponerle hit porque quieto sale un poco tarde para tercera. Pero el tiro es malísimo. Él se queda allí en tercera. El coach indicándole. Al fin viene para la goma y anota sin deslizarse. Hay un error enorme.
9: Sí, no se deslizó. No sé por qué no se deslizó en el plato.
8: Ahí.
9: Por poco el coach Jiki lo toca.
8: Por poquito lo tira para Han con la mano, pero eso hubiera sido dado por regla. Precisamente yo creo que está protestando el manager de Los Angelinos esa jugada.
9: Yo creo que le dio una palmadita en el glúteo con la mano izquierda. Vamos. Me pareció.
8: Vamos a ver.
9: A ver si la ponen atrás. Aquí es quieto.
8: No, en home no hay problema.
9: Yo quiero que la pongan atrás para que vean ustedes.
8: Yo no lo vi tocarlo. Sí lo vi meterse al lado de él, gritarle casi al oído, pero la verdad me pareció que no lo tocó.
9: No, el contacto no lo puedo asegurar, pero estuvo cerca de hacerlo.
8: Muy cerca. Mira, ahí está la repetición otra vez. Él se queda ahí parado en tercera. Ah, la televisión cortó el tiro. Alto el lanzamiento para Griffin con Ain, corredor en tercera. Se van arriba los Marlins 2-1. Los peces de pelea ripostando aquí en la misma primera entrada.
9: Se tiró una siesta ahí en tercera base. Sí. Xavier.
8: No se había dado cuenta que la pelota se había escapado. El infield por dentro, curva. Bola y lleva dos.
9: Hay hit para Otto.
8: Sí. Otro más para Otto para su colección. 146 hits.
9: Jugaditas raras en este partido, primer capítulo, la carrera que anotan los Angels.
8: Lanzamiento alta y lleva tres bolas sin strike.
9: Y las que anotan los peces, ¿eh? Desde primera vino con un fly a lo corto por el center field channel. Y aquí esta desde segunda.
8: De todos los pitchers que han iniciado por los angelinos, este es el que menos le veo. rápido, strike cantado, porque el muchacho que lanzó ayer, el señor Ureña, tira fuego en sus picheos. Que no estuvo bien, ok, pero tiene todas las condiciones para convertirse en un gran pitcher. Además de que tiene 22 años nada más, ¿eh? Y este no. Adentro y baja la cuarta bola. Se sigue complicando el pitcher Grayson Rodríguez. Segunda base que regala. Ha permitido triple, base, sencillo y base. Sale Maddux y va a hablar ahí con el pitcher experimentado, coach de picheo de lo mejor que hay en Grandes Ligas. Pero si no tienes el material, no puedes.
9: Sí, es difícil. Ha venido descontrolado. Algunas jugadas un poco fortuitas para Miami y algo fatales para él, ¿no? Como por ejemplo el infield este que da Otto López, que corre mucho, ¿eh? Señores, es verdad que el premio del corazón y la entrega se lo merece, pero por completo. No que no haya otros que se lo merezcan, como por ejemplo el mismo Sandy Alcántara, pero hay que ver cómo se entrega Otto López. Cómo está metido en la mala racha, cómo está con molestias, con problemas, y da el 1000%. Había que verlo, cómo corría para primera base con ese rolling cortito.
8: Y un hombre que juega todos los días, con molestias, como quiera, ha estado jugando. Heriberto Hernández, HH, con corredores en tercera y primera. Se prepara Rodríguez, lanza, tirándole, swing al viento. El doctor Francisco Delgado, optimista como siempre. La doctora Lucy Rey, que necesitamos una buena racha, así la vamos a tener. Miguel Puerto también está por allí. Juan Andrés Perichi está aquí en el Parque Perichi. Está también Pedro Iglesias.
9: Hay varios, familia. Hay varios aquí, está Anthony.
8: El Anthony ya lo había mencionado, que está cumpliendo años aquí. Le tira línea larga por la parte izquierda, foul. Lo había mencionado Anthony, a Perichi. A William González, que está con Marixa, que está con Lizeth Quintana. Están ahí sentados en el graderío. Gabriel Siú. Vladimir Ortiz, ya colaborando con nosotros. Preparado, lanza por fuera. Tiró algo que rompió. Dice que no, el árbitro de primera, que no pasó el bate. Dice que este pitcher, Vladimir Ortiz, este Grayson Rodríguez, recibió en la preparatoria un bono de 4.3 millones, considerado el prospecto número uno de picheo en el 2021 y 2022. Le tira foul la pelota atrás. Sin embargo, le veo menos que al de ayer, por ejemplo. Quizás porque tenga una mala temporada, que eso puede pasar. Ha tenido varias lesiones que han frenado su progresión. En 2025 se perdió toda la temporada por una cirugía del codo. Bueno, ahí está la causa. Ahí está la causa. A veces las lesiones echan por tierra una carrera. Por fuera contuvo el swing. Otra vez reclaman, otra vez dice que no. Gracias a Vladimir, como siempre, con detalles muy específicos e interesantes. David Lescano está en West Palm Beach. A Nolan Villarnovo, el infield para doble play. Hay un hombre en tercera, ganando los Marlins 2-1. Lanza tirándole al tercero, lo ponchó, le vino con slider 84 millas.
9: A veces le hacen un poco daño estos picheos rompientes por fuera a Heriberto. Es un bateador agresivo en la medida en que el éxito lo ha acompañado. A veces viene un poco desesperado.
8: El primer out que logra Grayson Rodríguez. El turno para Owen Casey. Los zurdos de los Marlins han estado batiendo muy bien en los últimos juegos, ¿eh?
9: Ese hay que empujarla.
8: Ya se está preparando otra vez. Lanza adentro la curva. 81 millas. 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Lanza rápida por fuera. Dos bolas en strike. 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Línea que se mete de hit en el jardín izquierdo. Otra carrera para Miami. El Colorado dando el batazo de hit al jardín izquierdo, trayendo carrera. Qué bien, ¿eh? Las otras dos no habían sido empujadas, esta sí.
9: partió el bate, ¿eh?
8: Esta sí es empujada porque la primera anotó por Wild Pitch, la segunda por error del primera base en tiro a tercera. Y esta es la primera impulsada, pero valen las tres igualitos, ¿eh? Las queremos como si fueran tres hijos igualitos. César Soto anda por ahí, a Nolan Villarnovo. Los nacionales venciendo a los Reds, a los Rojos, tres carreras por una en el sexto, me dice Mr. World. Contra el suelo, el lanzamiento a la primera bola. Jorge Vergel, ya lo había señalado. Diana Rodríguez, nuestra artista plástica por excelencia.
9: Creo que el tanque nos puede ayudar mucho, Vicky. Ofensivamente.
8: Eddie Saavedra. Agustín, hoy como titular en la receptoría. Lanza, le tira foul. Clase de swing, hecho fresco aquí arriba.
9: Ese es un swing que pertenece a este nivel.
8: Jorge Rodríguez. Los Marlins no han anunciado pitcher para el martes frente a los Piratas. Hay un zurdo, Tyler Saucedo, en el bullpen ya. Lanza, le tira foul por la parte derecha. Así que los angelitos ya tienen a un zurdo en el bullpen, porque hay veces que no queda más remedio, ¿eh? Ha hecho 31 lanzamientos. Preocupación en el rostro del manager, del señor Suzuki. Y no es Ichiro. Observa dos veces al hombro de segunda. Lanza, tirándole al tercero. Lo ponchó. Los dos outs que ha sacado Rodríguez han sido por la vía de los strikes. A Heriberto y a Ramírez, dos derechos. Viene otro zurdo, Jacob Marcy. En fila abierto, jardineros profundos en posiciones normales, sin cargarse ninguna banda. Y lo único que está un poco cargado a la derecha es el torpedero Neto. Marcy, 204 de promedio, alto el lanzamiento, 6 jonrones, 28 carreras impulsadas, 19 bases robadas. Los Marlins siguen de segundo en las grandes ligas en bases robadas, 124. Abren los corredores, un inning para más. Lanza, strike cantado. Han hecho tres que son buenas, pero es un inning para más. Vamos a ver si lo puede aprovechar Marcy. Hoy es el cumpleaños de Xavier Edwards también, ¿eh? Sí, señor. Lanza, le tira batazo que golpea al pitcher. Viene hacia adelante, recibe la pelota, tira primero y lo pone out. Mala fortuna, le dio fuerte, perdió la pelota Grayson Rodríguez, pero logró el out en primera. Pero los Marlins hicieron la tarea. En el inning hay tres carreras, tres hits, incluido el triple de Kyle Stowers como lead-off. Un error y dos quedaron en circulación. Mis amigos, tenemos un capítulo completo, ya lo podemos decir. Qué rico estar arriba. Tres carreras por una.
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9: Por eso siempre cuando hacemos el resumen de la primera mitad del primer capítulo decimos que el home club está por batear, porque en una posibilidad ofensiva para ambos, Miami anota tres veces y viene a la riposta, no solamente para el empate, sino para tomar una buena ventaja en este partido en el que se busca la victoria número 60. Realmente no mereció esa carrera en contra de Gusto. Con dos outs, viene un boleto y después un flycito ahí a lo corto por el center field que se traduce en carrera. O sea que va en coche el equipo de los Angels, que después de tantas cosas permitieron solamente tres en la parte baja y que además lograron anotar una en la primera mitad del primer capítulo. Bueno, también por otra parte ver que las presentaciones últimas de Gusto han sido positivas. Vuelve al juego Jiqui Quintana.
8: Gracias, José Luis. Lanzamiento alta, la primera para Denzel Guzmán. Antesalista, colocado como sexto en la tanda de los angelinos. Listo, Gusto. Se demora un poco. Se impulsa ahora. Lenza. Strike cantado. Miguel Valiente, calladito como siempre. Raúl Dali enviando saludos para todos. 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Listo, Lenza le tira la banda, un fly elevado al right field, está dominado Casey fácilmente y la captura. Y el primer out del inning. 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Un out, bases limpias, batea Josh Lowe. Preparado, lanza, strike cantado. Hay que reconocer que Gusto ha ido de menos a más en el campeonato. Sus últimas presentaciones mejores. Alta, rápida, 94 millas en esa recta de cuatro costuras. Un pitcher que fue seleccionado en el 2019, ronda 11, pick 346. Y está luchando por un puesto en la rotación ahí siempre. ¡Strike cantado!
9: Él estaba en la rotación de Houston cuando Miami cambia a Jesús Sánchez para allá por él.
8: Se prepara de nuevo, las manos al cinto. Aquí viene el lanzamiento, tirándole al tercero, lo ponchó. Tercer ponche que da Gusto. De los cuatro outs que ha sacado, tres por la vía de los strikes. Y viene José Siri. Siri, de Sabana Grande de Boyá, en la República Dominicana, ya con 31 años. Batea 265, tiene 6 jonrones, 19 impulsadas. Contuvo el swing, bola ligeramente afuera.
9: Ha pasado por varias organizaciones, Siri. Estuvo en Tampa.
8: Estuvo en los teléfonos también, ¿no? Siri. Lenza es adentro y lleva dos. A veces yo lo llamo y le hago una pregunta.
9: No me acuerdo si estuvo en Houston.
8: Yo le digo, Siri, dime tal cosa. Y él me la dice ahí en el teléfono. Dos bolas sin extraer la cuenta. Dos outs, bases limpias. Lenza por fuera y lleva tres.
9: Es buen robador de base. No es buen negocio envasarlo. Bueno, estuvo en los Mex, estuvo en Houston, estuvo en Tampa y ahora está en los Rangers.
8: Se va preparando en el box. Gusto, debe estar esperando el señor Siri. Se impulsa, lanza, curva, strike cantado. Buscó el control con la curva. Los Marlins han dado 9 blanqueos aquí en la casa. Recuerden que ayer fue blanqueada de 7 carreras por 0. Y han dado 9 blanqueadas. Le tira, le manda un fly elevado largo al jardín central. Va atrás a lo profundo, lo máximo. Da un salto y se fue de home run. Cuadrangular de Siri por todo el jardín central. Tremendo batazo, decía Felo, batazo de persona mayor. Este fue, pero largo, largo.
9: El séptimo que da Siri, un bateador de 211 en Grandes Ligas. Le vino al medio, meterse por debajo en los conteos, trae consecuencias.
8: Los Marlins, decía, 9 veces han blanqueado al rival aquí. Y son el líder dando blanqueos en la casa. Es otro datito más, ¿eh? Son 11 las victorias por 9-0 de los Marlins, pero 9 han sido aquí. Qué bárbaro, ¿no? Viene Fraser, batea la zurda. Lenza alta completamente. La primera al juego, 3-2, no se puede confiar nadie, ¿eh? Este es un equipo de Grandes Ligas que no siempre pierde, ¿no? Ha ganado también sus juegos. Strike cantado, rompió perfecta la sweeper. Un equipo que tiene 45 victorias. Es decir, que 45 veces, supuestamente, el rival se ha equivocado. No, es que han ganado ellos. Strike cantado, tiró la curva, ahora 78 millas. Incluso ganaron el primero de esta serie. Ganaron aquel desafío, 4 carreras por 3. Carreras sucias y todo lo que usted quiera, pero lo ganaron. Fueron capaces de hacerlo. Otra curva, rolling a tercera, arrastrado, pierde la pelota Sanoja. Hay un error aquí para Sanoja, se le puso de frente a la pelota. La pierde, sin embargo, se ve disgustado el rostro de Sanoja. No se perdona a sí mismo, pero el error es parte del juego. Le entró en el guante y después, al quererla sacar, fue que la perdió. Ya la tenía en el guante. Cosa rara, ¿eh? Viene a batear Meckler. Tiene ponche en un turno. Corredor en primera. La carrera potencial del empate con 2 outs. Lanza alta completamente. Abdel Moya por ahí. Bienvenido Fiallo. Antonio Nodarse. Corto otra vez, ahí en tercera, Sanoja metido en grama interior para el zurdo. Lenza le tira, levanta un fly, elevado al jardín central, es largo, pero está dentro, va atrás Marci, se coloca y la captura para el tercer out del inning. Se fueron los angelinos en el segundo con una carrera, un hit que fue el largo jonrón de Siri, un error y un hombre quedó en circulación. Mis amigos, se ha ido la parte alta del segundo. Qué rico estar arriba, pero ahora 3-2.
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9: Bueno, estaba viendo una entrevista del colega Kevin Barral con Clayton McCollum. Estaban hablando sobre el caso de Agustín Ramírez, que hoy está abriendo como catcher defensivo. Ya saben ustedes que están trabajando con él también antes de los partidos. Ha dicho para jugar en primera base, ¿no?, para que tenga una función parecida a la de Liam Hicks. Dice que lleva un trabajo en progreso cuando se trata precisamente de primera base. Ha estado practicando antes de los partidos, pero que todavía no existe una fecha fija para cuando estaría debutando en ese puesto. Sinceramente me siento genial, esto es lo que dijo Ramírez, me siento genial desde que he jugado allí antes. Él estuvo discretamente con los Yankees, con la organización, abajo principalmente, algunos partidos, muy pocos, en primera base. No tiene muchos lances, la verdad. Deberá en tiempo récord adaptarse, porque es una de las funciones que le va quedando dentro del equipo. Catcher titular es Joe Mack, creo que de eso nadie tiene dudas. Chiqui Quintana.
8: Gracias, José Luis. Javier Sanoja viene a batear. El primer lanzamiento, machucón de foul hacia el banco de los Marlins. Javier Ojeda está ahí, que hay que reprogramar a Siri. Listo, Lenza le tira a Rollins, saltarín al campo corto, ataca la pelota Neto, fildea el disparo, out de short a primera. Vaya Sanoja por primera vez y viene a batear Kyle Stowell, que abrió la ofensiva de los Marlins con un triple y anotó carrera. Hoy, con la colaboración de José Luis Morenza, hemos preparado un par de preguntas para intercambiar con los amigos. Déjame buscarla por aquí. Lenza contuvo el swing, la primera bola. Les voy a ir leyendo las preguntas, a ver si ustedes son capaces de contestarlas sin preguntarle a ChatGPT ni a Siri tampoco, ¿eh? Tirándole a Siri, déjenlo quieto ahí en el jardín central, no lo molesten. Dice, Sandy Alcántara es famoso por su asombrosa durabilidad y por liderar grandes ligas

Grayson Rodríguez y viene a tomar su forma. Tercer ponche que da. Les voy a sugerir algunos nombres: Sandy Alcántara, AJ Burnett, Dontrell Willis, Kevin Brown, Liván Hernández. Ahí está. Para que ustedes me digan cuál de ellos. Lanzamiento por la baja. Es el de más juegos completos con los Marlins en una sola temporada. Sandy Alcántara, AJ Burnett, Dontrell Willis, Kevin Brown, Oliván Hernández. Rápido el lanzamiento, bate roto, rolling por segunda, fildea bien el tiro, de segunda a primera. Se compuso Grayson Rodríguez y ha retirado de 1, 2 y 3 el segundo. Cero en todo, nadie entró en circulación. Mis amigos, tenemos dos capítulos completos. El cuartito está igualito. Y qué rico estar arriba. 3 carreras por 2. 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

0: Para lo próximo, para los Marlins, será descanso mañana y tendremos después aquí en Miami a los Piratas de Pittsburgh, un equipo que está en el más menos, similar a los Peces, jugando incluso por debajo de 500, tres partidos, tienen 58 y 61. Llama la atención que es uno de esos equipos que tiene un superávit de carreras, a pesar de tener un saldo por debajo de los 500, tienen más 31. En la carretera para 28 y 32, allí en Pittsburgh para 30 y 29, y contra los equipos que juegan para 500 o más, están en 26 y 34. Si Miami gana este partido, pues estará por encima de los 500. No es una perita en dulce tampoco. El equipo de los Piratas tiene algunos talentos importantes. Y como decíamos, pues van a tener a Paul Skins, entre otras linduras. Vámonos al tercer capítulo. Lo comienzan los Angels con Mike Trout. Vuelve al juego por Radio Mambí, Jiqui Quintana.
1: Gracias, José Luis. Trout, Chanwell y Neto, los tres bateadores frente a Gusto. Lanza strike cantado a la Super. Ya algunos amigos comenzaron a contestar. Recuerde que estamos hablando de más juegos completos en una temporada, no en toda su carrera, en una temporada. Rápido rolling entre tercera y short. Basanoja no puede por detrás el torpedero. El tiro de bounce a primera, pierde la pelota. Ahí está Tower. El tiro llegaba de primer bound, pero debió fildearlo, debió fildearlo. Son las cosas que todavía, por supuesto, le faltan a Tower en primera. Por eso decíamos que necesita horas de vuelo. Vamos a ver qué anotaron allí. Después voy con la pregunta, pero vamos a ver primero qué anotaron, porque sería un crimen ponerle el error a Sanoja. A Otto, que fue el que tiró. Tiró de bounce, pero es un bounce fildeable por completo. El lanzamiento es strike cantado. Vamos a ver qué pasa aquí. Error en tiro, claro. El anotador se va por la más fácil, que es el que vio que tiró corto. Pero es un bounce, es un primer bounce fácil de fildear. Y la perdió. Lanza línea por el jardín central. Se va colocando y la captura Marcy. Le dio duro Channel, pero es el primer out. Así que otro error para Otto López. Son unos cuantos, No estoy muy, muy de acuerdo con que debía ser error para él, pero entiendo al anotador. Se va por la fácil, que es el que tira y tira abajo, pues error para él. Es el error 17 del señor Otto. Demasiado para un torpedero. Foul por la parte izquierda. Sanoja, por cierto, tiene 11. Es una cantidad alta también. 11 errores Sanoja, 17 Otto. Y vamos ahora con la pregunta. Vamos a ver qué tal están los muchachos. No le pregunten a Siri, no le pregunten a ChatGPT. Javi Ojeda, foul. Pedro

Martel me pone Lucan. O sea, me imagino que sea Libán lo que él quiere poner. Le salió Lucan. Lanza, strike cantado. Si es... Bueno, vamos a dejarlo allí. Jorge Vergel, foul. Jorge Rodríguez, foul también. Ya se va colocando en el box el pitcher. Despegue en primera el corredor. Lanza, tirándole al tercero y lo ponchó. Este es el cuarto ponche que da Ryan Gusto. El segundo out del inning. Hay dos outs. Viene a batear Moisés Ballesteros, el muchacho de los Teques. Lanza, strike cantado. Se mueve inquieto ahí en segunda Xavier, dando paseitos, va atrás en su posición, vigilando el corredor en primera Steph Tower. Otra vez listo en el box. Manos al cinto, se impulsa, lanza, línea bien colocada entre el left center, la busca, va llegando, mete el guante, capturó la pelota Marcy. El delfín de los peces en el jardín central. A toda velocidad nadando en el océano allí entre el left center para capturar esta señora línea de Ballesteros. El tercer out del inning. La defensa también salva juego. Y también los hunde, pero en este caso lo salva. La entrada sin carrera, sin hit, hubo un error, uno quedó en circulación. Se ha ido la parte alta del tercero. El cuartito está igualito. Marlins 3, Angelinos 2.

0: Bueno, varios partidos para esta jornada dominical, en la que muchas de las actividades las tenemos en el horario diurno. Empiezo por lo que veremos en acción por la noche. Para las 8:20 estará el partido entre los Astros y los Padres. Dos equipos que están arriba de las 60 victorias. Los Astros 60 y 58, los Padres 61 y 57 a las 4:10. Marineros en casa frente a Tampa. A las 4:10 en Arizona estarán los Dodgers. Los Gigantes a las 4:05 recibiendo a los Tigres. Ya comenzaron con empate a cero Orioles en la casa de los Rangers. Los Rockies derrotando con marcador de 1-0 a los Cardenales en San Luis. Ese es bueno para Miami. Los Cerveceros a Minnesota con marcador de 1-0 allí en Milwaukee. Y los Guardianes a los Medias Blancas en Chicago 2-1 en el primero. Viene Miami. Vámonos con Jiqui Quintana.
1: Gracias, José Luis. Lanzamiento. Strike cantado, el primero. Tremendo fildeo de Marci en esa línea entre el Eficenter de Ballesteros, pero cubriendo un terreno extraordinario. Y era una señora línea. Por fuera el lanzamiento, una bola y un strike. Otto tiene hit por tercera.
0: Sí, qué manera de ubicarse bien para la pelota, Marci.
1: Y como cubre terreno también, ¿eh?
0: Sí.
1: Lanzamiento a rolling entre tercera y short. Va el torpedero. Neto fildea el tiro desde bien atrás. Wow. Out en primera.
0: Wow.
1: Tiene un rifle el señor Neto, porque de ahí muchos tiran de bounce. De ahí muchos no sacan. Ha tirado y tirado durísimo para sacar un hombre que corre mucho, como es Otto López.
0: Pero fue cortando y moliendo, Jiqui. La soltó con una seguridad tremenda. Bueno, únicamente así. No podía perder nada. Y tiró perfecto. Wow. Torpedero de aquellos, ¿eh? Por eso que todo el mundo lo quiere.
1: Ya se coloca el lanzamiento, strike cantado, pero no lo quisieron en Cuba, ¿no? Sí, el equipo Acero le dijo que no la vez anterior.
0: Sí, no quieren a nadie que esté fuera de...
1: Preparado el lanzamiento, adentro y baja.
0: Creo que debía darse en esto lo que decimos un respetón.
1: Sí.
0: Y entender las razones por las que vinieron sus padres huyendo de aquella tiranía.
1: Sí, yo entiendo que un pelotero que nazca en Oklahoma o en Alaska no entienda eso, pero naciendo en Miami le tira foul la pelota atrás. Cada uno que piense como quiera, yo claro. No me meto en eso, pero tengo mi derecho a opinar también y dar mi opinión.
0: No, o solamente ven la parte deportiva ignorando algo que en Cuba se conecta por naturaleza. Por eso es lo que pasa, ¿no? La inocencia, suponiendo que así sea, con la que lo está viendo.
1: Lanzamiento, bola baja, pero digo, esa inocencia no me asombra si es alguien que nació en Oklahoma, claro, en Idaho, en Alaska, pero naciendo en Miami, que haya ese tipo de inocencia, realmente es raro. No sí. Digo que imposible, digo que es raro.
0: Le ponemos comillas a la palabra inocencia.
1: Por eso, para no... Tirándole un lanzamiento pegado y se poncha el señor Conain. No digan después que yo dije lo que no he dicho. Digo que es raro, nada más, raro.
0: Sí, que tiene que saber de las muchas maneras que la gente lo interpreta aquí, que no lo van a respetar en ese equipo, ¿eh? O sea, llegas ahí y no te van a respetar, hasta para el banco te mandan.
1: Lanzamiento, strike cantado, el primero para Heriberto Hernández, pero además lo que estás representando tú, independientemente a que juegues o no, nada más que ponerte ese uniforme, estás representando a la... tiranía más larga, yo ni siquiera le digo dictadura, no, la tiranía más larga que hay en el mundo. Bueno, la pregunta que tenemos allí, el que más juegos completos lanzó en una temporada por los Marlins, por fuera el lanzamiento, yo creo que uno aquí que buscó en GPS, en ChatGPT, en Siri, le preguntó a todas. Porque la respuesta es muy, muy exacta, ¿eh? Por fuera el lanzamiento, un amigo que sabe mucho, pero oye, la respuesta fue tan, tan exacta.
0: Ha sido tacaño con las rectas con Heriberto, todo lo que le suelta para el plato son sliders.
1: Juan Andrés Perichi batió bien, Miguel Valiente también, Javi Ojeda a rectificar, que siempre es bueno. Pero pone a Braydon Looper. Looper no era abridor, no puede terminar completando juegos, a menos que tú estés tomando en cuenta que sea un cerrador y que completó. lanza flash, lo retrató en el home plate. Al regreso vengo con la respuesta correcta. Son varios amigos los que han respondido bien la pregunta. Se fueron los Marlins de 1, 2 y 3. El señor Grayson Rodríguez se ha recuperado y ha retirado los últimos 8 bateadores enfrentados. Este no fue el mismo pitcher que comenzó. Este parece que es el hermano gemelo. Ha venido a demostrar por qué fue ronda 1, pick 11. 3 capítulos completos. Qué rico seguir arriba. 3 carreras por 2.
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1: Bueno, voy a dejar la respuesta correcta para cuando inicie el inning, porque sé que algunos amigos que lo están viendo por aplicaciones no oyen los comentarios de nosotros, así que lo voy a dejar para ese momento. Con el permiso de José Luis. Lo que sí quería ratificar es que se ha recuperado Grayson Rodríguez y está demostrando por qué estaba considerado tan arriba como pitcher. Comenzó tan valiente, comenzó con problemas, con poca velocidad incluso, y ahora una combinación letal de lanzamientos rompientes y rectas. Nos vamos al cuarto y lo abre José Luis Nápoles.
0: Gracias, Jinky. Vámonos al corazón del juego. Primer picheo, le tira, levanta un fly, ya cadáver. La busca el Colorado Casey, 4 pasos por delante, sector izquierdo. Él capturó la pelota. Ahí estaba Maxi. Maxi se monta con taxi y llega rápido.
1: La respuesta correcta al pitcher de los Marlins que más juegos completó en una temporada, Livan Hernández, 9 en 1998. El récord total de los Marlins es Don Trell Willis, 15, pero en 2 temporadas.
0: El turno para Josh Lowe. Suelta para la goma en curva, primer strike.
1: Varios amigos contestaron bien. Vladimir Ortiz, Jorge Rodríguez, Pedro Martel.
0: 49 picheos hasta el momento, Augusto. Ha permitido un par de ellas. En curva, un strike y una bola.
1: Perichi también, Miguel Valiente, Javi Ojeda que rectificó.
0: Llevándoles a ustedes las grandes emociones de la pelota caliente, señores. Ahí está Josh Lowe. Suelta en curva, le vuelve a marcar. Ya tiene ponche en el segundo acto. Juega en el sector derecho, número 3, batea a la zurda. Se va lejos en tercera base. Sanoca cargado para la izquierda. El que toque mínimamente bien nada más, Jiki, en este béisbol de hoy.
1: Ajá.
0: Sí, yo sé que está en 2 strikes, ok. Pero es 50-50, ¿no? Mínimamente, es un rolling a tercera lo que tiene que tocar. En curva, rolling por segunda, preparado para fildear, barre con el guante, la tiene Xavier, dispara y saca el out por la vía 43. Óigame, yo no voy a mencionar nombres de Cuba, de Venezuela, de Dominicana, de Puerto Rico, de Panamá, de Nicaragua, de cualquier béisbol, pelota Caribe, que le juegues ahí un tercera base. De 10, se envasan 6. Por lo bajito, ¿eh? El turno para Siri. Juega profundo Sanoca. Suelta para la goma. Estarán. Le vino con el slider 84 millas. Siri que tiene cuadrangular por el center field. Se volvió loco. Listo otra vez. En curva, Estarán. Medias negras, zapatos arriba. Tenemos a Heriberto Hernández y Otto López. Los otros tienen el pantalón bien bajito, pero también el catcher. Ya es una cuestión de elección, ¿no? El que quiere usar los pantalones largos y los pantalones cortos. En curva tirándole. Le vino con la sweeper batiendo para vos 71. Tiene 7 para la calle, 20 para el plato. 8-31. Dobles aretes en las orejas tiene Siri. Normalito en primera base, Tex Towers. Ahí viene la bola, batazo para el center field. La boca Marcy, no puede. La bola pica, a mano limpia, corta. Va el tiro a segunda, hay jugada, no. Se pasó y volvió. Quieto el hombre, doblete, le pega Siri. Le conoce los trucos a Ryan Gusto. Le ha pegado jonrón, le ha pegado doble. A mano limpia, la cortaba a la izquierda Marcy. Pero tiró en movimiento, sin grandes opciones. Señores, el empate está en segunda, ¿saben? No me llame la orquesta temprano, Yiki.
1: No.
0: Calienta Peterson y viene Fraser. El ex de los Piratas. Ex de los Marineros. El lanzamiento foul. Muy buen bateador, ¿eh? Ahora está en 198, pero de por vida en las mayores con buenos promedios. Le ve la cortico en el izquierdo, Heriberto. Ya tiene 57 lanzamientos. Un boleto, 4 ponches, 3 cohetes. Ahí viene la bola. Abierto el lanzamiento, la pelota por fuera. Es un corredor muy rápido, Siri. Por detrás en primera está el Rubio de la Higielena, como le dice Yiki. Profundo a la izquierda está en segunda Xavier. Listo. El lanzamiento le tiró. No lució bien. 4.81 el promedio para Gusto. 48, 2 tercios. La tasa de ponche la tienen 20. Poncha 1 de cada 5. 15 partidos en la contienda. Ha trabajado con buen control. Tasa de boletos en 6.5. No tiene metido en el hoyo. En 2 y 1. Ahí lanza rolling al box. Ahí mismo quedó. Bombea para primera y se acabó el abuso. Termina la primera mitad del cuarto inning, señores. De pitcher a primera con un doble, un hombre quedó en la ruta. Termina para el equipo de los Angels. Sin carrera, va ganando el mío, 3-2.
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1: Bueno, se ha hablado mucho del poco bateo que hay en las grandes ligas en esta temporada, pero parece que la tendencia viene de más atrás, ¿eh? En grandes ligas el bateo colectivo es de 244. Había solo 8 jugadores sobre la marca de 300 al iniciar hoy las hostilidades. Uno solo de esos 8 es de la Liga Americana, que es el líder absoluto, Jordan Álvarez. En los últimos 7 años el promedio ha estado siempre por debajo de 250. Promedio de bateo que ya hoy no se mira tanto como la producción de extra bases, el OPS, el OBP, esas métricas nuevas, el WAR, etcétera, que son las que están definiendo el béisbol. Pero sí se nota una caída tremenda del promedio de bateo. Y no de esta temporada, porque se suele decir, bueno, el picheo está increíble este año. No. En los últimos 7 años ha sido por debajo de 250 el bateo colectivo de todos los jugadores de las grandes ligas. Vienen los Marlins, describe José Luis Nápoles.
0: Gracias, Jiki. Hay suelta para la coma abierta, el que está bateando, señores. El Colorado Casey, ¿qué dijo? Tiene cohete al sector de la izquierda, remolcó carrera, participó en la fiesta del primer capítulo. En curva, tirándole. Se quedó mirando para Ryan Field. 57 lanzamientos para Gregson. 32 strikes. Ha permitido 3 cohetes, 3 carreras. Hay suelta en curva, no la va a cantar. El aplauso para el árbitro. De las tres carreras, par de ellas limpias, par de boletos, tiene cinco ponches. Listo. El lanzamiento abierta. Saludos para toda la gente buena que nos está escuchando por todas partes. El que está manejando, el que está de fiesta, el que está trabajando, el que está en la playa, el que está en el hotel. Abierto el lanzamiento, la cuarta. El Colorado va para primera base.
1: Algunos que están en el hotel, no los moleste, déjenlo tranquilito.
0: Sí, tranquilo con eso, ¿eh?
6: Sí.
0: No quiero sobresaltos. No vaya a ser que después nos echen la culpa a nosotros, Yiki.
1: Ajá.
0: Y usted y yo estamos trabajando, todo el mundo está gozando. El turno para el tanque, pero mañana nos toca, ¿no? Comienza a tomar distancia en primera, Johnny segunda para doble play. El lanzamiento, fly foul. Rico que está el verano para la playa, para la piscina. Comienza a tomar distancia el hombre. Ahí viene la bola, running cartito, foul, la pelota tercera. De hace rato que no va a la playa, ¿no?
1: Hace rato. Bueno, cuando el juego de las estrellas, sí.
0: Tiene que tostarse un poquito como yo, ¿no?
1: Ah, cuando el juego de las estrellas, sí voy. Pero no, no, el sol y yo no somos muy amigos.
0: Quiero ir mañana. El infil abierto como un abanico, buen espacio entre primera y segunda. Hay suelta para la goma altísima. Con una de esas, lo punchó en el primer capítulo.
1: Está comiendo las uñas en primera el Colorado.
0: ¿Ah, sí?
1: Sí, comiendo uñas.
0: Bueno, par de tres con una bola. En curva abierta. Tres barcó Miami en el mismo primer capítulo. El primer escón se dio en el cierre del segundo. Los equipos comenzaron impetuosos. Roba en primera con tres pasos, se despega. Listo, el lanzamiento, fly foul. La pelota viene para atrás. Morenza también necesita una buena temporada en la playa, Yiki.
1: Sí. Morenza no tiene tiempo. Acuérdate que...
0: Sí, las tareas domésticas.
1: Le subieron los grados.
0: Comienza a tomar distancia. Listo, en preparación. En dos y dos, foul.
7: Usted sabe que hay árboles de sombra y árboles de sol, ¿no? Yo soy más de sombra.
0: Usted más de sombra, ¿no? Está bien. Pero el tinte no se cae en la playa.
7: No, ese no es el problema mío.
0: Saludos cordiales también para nuestro colega el Beto Ferreiro. Abierto el lanzamiento.
7: Qué casualidad de saludo.
0: Si ayer Yiki le hizo un obsequio importante para que conserve ese color cenizo que tiene en el cabello. Listo, en preparación el pitcher en 3 y 2. A ver. Ahí lanza la cuarta. Lo pierde por boleto. Alberto el Beto Ferreiro con todo el cariño. Hoy seguramente tiene transmisión con Luis Eduardo Quiñones por TUDN. Seguramente los partidos que hay en la noche. El de San Diego. El turno para Marcy. Vámonos con el Delfín. De pitcher a primera en el primer capítulo. Convertido en un ministro de defensa en el center field. ¿Usted viene a tocar la pelota con él, Jiki?
1: No, no.
0: Dígame que sí, por favor.
1: No, no.
0: Pues yo sí. Entra pelado en el box el pitcher. Se cuadra para tocar, toca foul. Si no está bateando, que por lo menos le saque provecho al turno, ¿no?
1: Sí, es una forma de verlo.
0: Corredores en primera y segunda. El OBP está en 324. Es el slugging muy pobre, 310. Tasa de ponche 21.7. Listo. El lanzamiento por fuera. Wow, se parecía, ¿eh? Ballesteros. Le dejó la mascota. Bien cortito en tercera base. Tenemos a Guzmán. Más cortico pudiera estar, sí. No es rápido el de segunda. El lanzamiento tirándole y tiene dos. Se le vino con el cambio. Es una de las cosas que tiene en contra de la jugada, que el Colorado no es tan rápido. O sea, el toque tiene que ser muy bueno.
1: Se supone que él sabe tocar, pero ya ocurre tantas veces esto que lo que hace es meter al bateador en strike. y limitarle el turno.
0: Sí. O sea, que siempre sostendré que es más difícil batear que tocar.
1: Para algunos. Listo.
0: Y bateando no está bien tampoco. Abierto. No,
1: para algunos es más difícil tocar que batear. Sí, estoy de acuerdo contigo. Depende del caso.
0: Imagino que para Albert Pujols es más difícil toquear que batear. Para Cabrera. Ajá. Para los que nunca lo han hecho. Pero Marcy es de los que tiene que saber tocar.
1: Marcy sí.
0: Bateador de 200 tiene que saber tocar. Ya no, ya se metió en dos strikes. Digo, para por lo menos marcar una en el capítulo, señores. Ya le juega por detrás al tercera base. Le regala prácticamente el espacio. Vamos a ver cómo lo hace contra Gregson. Calienta Saucedo. Listo. En curva, tirándole al tercero. Se poncha Marcy. Solamente un intento para el toque. Fallido en el intento y después con los swings mucho menos. Y no puedo decir que se haya ponchado porque intentó tocar, ¿no? Porque fueron dos strikes tirándole.
1: Lo que pasa es que yo a veces no entiendo la situación. Si usted cree que la jugada es el toque y falló el primero, pruebe con el segundo también.
0: Sí. Viene Sanoca. Listo. El lanzamiento, hit and rolling entre tercera y churra. Viene para la coma el corredor que estaba en segunda. ¿Para dónde el tiro? El tiro para el infield, quieto todo el mundo. Al primero de los picheos. Huye pan que te coge el diente, Sanoca.
1: Ahí, si hubiera funcionado el toque, en vez de una eran dos, sí. En este caso. Por eso digo que si la jugada que usted considera, a mí no me gustaba el toque, pero bueno, si la jugada que usted considera es tocar y falla el primero, pruebe con el segundo, a menos que usted esté seguro que ese no es buen tocador. Pero no es el caso del señor Marcy, que puede tocar la pelota y se podía haber insistido con un segundo lanzamiento.
0: Sí. Sanoca comprando siempre. ¿Cómo le hace la trampa al pitcher? El lanzamiento tirándole sobre curva. Cayó Alex Towers. Miami tiene cuatro. Vuelve a tomar ventaja de dos. Comienza a tomar distancia al tanque en segunda, la entrada coronel. Listo. El lanzamiento tiene dos. Par de cambios, par de swings. Qué tiene, manera de abanicar la de Stowers, ¿eh?
1: Tiene 77 picheos, Rodríguez, en tres entradas y un tercio.
0: Tiene una tasa de ponches, Stowers, de 31.2. Pide tiempo, se quita. Se mete debajo en los conteos pronto.
1: Sin embargo, José Luis, le ha sentado ser primer bate. Como primer bate comenzó el juego de hoy con 1.188 de OPS. Y bateando sobre 500.
0: Se lo digo como los oyentes de Radio Mambí. No me la quites de ahí.
1: Sí.
0: Número 28, bateador sordo. Vamos a ver con qué viene Grayson. Listo. El lanzamiento abierta, conteniendo el swing. Frenando con la cadera. Mirando al cajón de coach. No hay muchas señas en 2 y 1. El infil abierto como un abanico. Juegan por detrás. Entra velado en el box el pitcher. Ahí lanza, tirándole. Se completa el ponche.
1: Son 7.
0: Fíjate lo que te decía de Stowers. Y que los 3 strikes con 3 swings. Es que ni le cantan el strike. Bateador excesivamente agresivo. Y aquí falla. Con una recta al corazón del área.
1: Es que el swing va muchas veces al viento. No es un hombre que hace mucho contacto. Le ha ido bien como primer bate, pero son pocos turnos, la muestra es muy poca.
0: Sí, no es un swing muy seguro, la verdad. Es un swing fuerte, compacto. Cuando la choca, camina.
1: Ajá.
0: Pero tiene muchas dificultades para el contacto. La entrada con dos outs del turno para Xavier. Nos queda este que está de cumpleaños. En curva, foul. Ayer los estaba escuchando en el momento en que pegó el cohete para el field. Cuando él no viene a alar la bola.
1: Yeah.
0: Ahora estoy hablando de Xavier. Tiene una posibilidad inmensa, ¿eh? Ayer, inmensa.
1: Ayer dio dos para la banda contraria. Muy bien ajustado.
0: Le habíamos puesto el callejón de Xavier. Pidiéndole permiso a Tony Wynn, por supuesto. Tirándole. Tony Gwynn tenía prácticamente un hilo ahí entre tercera y short. Arraez se ha convertido en un maestro. La tira para la banda contraria.
1: Arraez amaneció hoy a solamente un punto de Jordan, líder Arraez en la Liga Nacional, y solamente un punto de Jordan Álvarez, 3.24, Arraez 3.25, Jordan.
0: Hablando de punto, Jiki, es punto y aparte. El lanzamiento a foul, la tiró en línea por ahí mismo, junto a tercera. Es punto y aparte Arraez.
1: Lo quiero siempre en mi equipo.
0: En promedio, perdóneme, pero en promedio competir con ese hombre es muy difícil. Ajá. Cuando yo lo vi en la bronca con Otto, yo dije, wow, tiene que estar muy mal, tiene que estar muy atrás para que no te alcance. Lo tiene metido en el hoyo, par de strike, no hay bolas, par de corredores en la ruta. Listo Rodríguez, ¡ay, lanza! ¡Estará encantado! No movió un músculo Xavier, le vino con un cambio de 82 millas, lo dejó sembrado. No lo puede creer Xavier. 7 ponches, Gregson Rodríguez. ¿Te da 8?
1: Sí. Sí, me da 8.
0: Sí, claro. Puse 3 dos veces.
1: Ese es 33.
0: 8 ponches, señores. Miami deja 2 corredores en la ruta, pero marca 1. Termina el cuarto capítulo, va ganando el mío. 4-2.
3: Viene Pirro. 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
1: Bueno, termina su actuación Ryan Gusto y va a trabajar ahora Michael Peterson, el apagafuegos por excelencia del bullpen de los Marlins. La labor de el señor Gusto ha sido buena. En definitiva, 2 carreras. La primera fue prácticamente inmerecida, un Texas que cayó en el jardín central, y una sola carrera que realmente fuera limpia, que fue el jonrón de Siri por todo el jardín central. Permitió 3 hits, 2 de ellos fueron de Siri, precisamente jonrón y doble. Ponchó a 4 y regaló una base por bolas. La defensa le cometió un par de errores, uno para Otto y otro para Sanoja. Yo creo que hizo el trabajo, aunque no va a poder ganar el desafío. Señores, la vida te da sorpresas, sorpresas te da la vida. Los Mets están derrotando a los Piratas 10 carreras por una en el quinto episodio. Y se juega en el MC Park, el PNC Park de Pittsburgh. Y ahí están recibiendo esa paliza. Filadelfia ganándole a los Blue Jays 4 carreras por 2 en el sexto episodio. Bravos y Yankees 0-0 en el sexto. Los Nacionales ganando, o ya ganaron, a los Rojos 7-1. José Luis Nápoles.
0: Gracias, Jiki. Vámonos al quinto inning. Viene Wade Meckler frente a Michael Peterson, la nueva opción del equipo de los Peces. Suelta para la coma por fuera, así que no lo ganaría Gusto de ninguna manera, porque ha trabajado solamente 4 episodios. Saucedo pudiera venir en el capítulo posterior por el equipo de los Angels. Atlanta tirándole. La pelota llegó ayer. Le tiró hoy. ¿Sabe por qué? Llegó a 98 millas. Bueno, cuénteme, ¿cómo estuvo ayer el día de los colombianos?
1: Muy movido, muy bonito.
0: ¿Vino por fin Karol G? Y vi a Morenza ilusionado. Que si Shakira. Entra velado. Aglanza tirándole, tiene 2.99.
1: La que
0: quería, subiendo la parada.
1: La que quería ver Morenza era Sofía Vergara, pero yo no la vi.
0: Saludos para todos los amigos colombianos. Para mi buen amigo José Córdoba, que siempre nos está escuchando en Dania Beach. Ay, suelta foul. Día para los colombianos. los Vargas que estuvieron allá afuera.
1: La pelota le dio fuerte ahí al tanque. El árbitro le da un chance. Fue a llevar la pelota casi hasta el box para darle un chance que se recupere. Pelotazo duro.
0: Foul tip. Violento, como le cuenta Jiki. Fue un partido el de ayer relativamente fácil. Bueno, vinieron 16.045 personas. Estaba buscando el aforo. Entra velado en el box al pitcher. Ahí viene la bola tirándole al tercero. Se la comió. Lo dejó sembrado en el plato. Le vino con la slider. Coge ahí. Primer out en el quinto. ¿Y ahora qué? El turno y la bronca es con Mike Trout. Mike Trout, que tiene punche. Se envasó por error en un tiro del torpedero. Hay suelta para la goma Starain. Saludos cordiales para nuestro buen amigo Juan Martínez, director de promociones de los Marlins. Anda por aquí muy cerca. El infield abierto como un abanico. Se aleja en tercera. Sanoca. Hay lanza tirándole. Tiene dos. Le vino con la slider. Picheo poderoso que tiene Peterson. Gente buena que nos acompaña, señores. Pero calienta también Sean Anderson. Sentaron a Saucedo. Por Miami se quedaron al bate el derecho Otto López, Griffin con ella, Heriberto Hernández. Prefieren un derecho. Ahí viene la bola. Extiende cantado el tercero. Se la comió. 98. No es cosa de juego lo que está soltando Peterson.
1: El gran pitcher del bullpen de los Marlins esta temporada.
0: Sí. Ya lo podemos decir, ¿eh? A pesar de los 17 salvamentos de Fairbanks. Difícil convencerme de que no los hubiera logrado Peterson. En ese rol. El lanzamiento, primera bola para Shannon. Tiene todos los condimentos, Jiki, para convertirse en eso que hoy quieren ser todos los relevistas, el cerrador. Ajá. El hombre que carga con el peso. El lanzamiento, foul, tiene una piedra de 100 millas. Tiene un slider que poncha. Es agresivo, ataca la zona y tiene control. ¿Quiere más? Es joven, es alto.
1: ¿Cómo?
0: Es joven, es alto, es fuerte. O sea, portento físico. El lanzamiento por dentro. Usa hasta el peinadito que le gusta a Morenza. El que usa Morenza para sus noches de romería. Cargado para la izquierda. Tenemos en tercera Sanoca. Hay suelta para la goma abierta y van tres.
1: Cuando dijo usted carga con el peso, yo pensé que el que carga con mucho peso es Shohei Ohtani. Sí. 125 millones de pesos.
0: ¿125?
1: 127 para ser exacto.
0: Abierto. ¿No son 700 y más?
1: No, por temporada.
0: Ah, por temporada.
1: Por temporada. En esta temporada en particular.
0: Aunque creo que él va cobrando por temporada 2 millones y todo lo demás es prorrateado, ¿no?
1: Pero el salario más alto que está registrado para esta temporada, Shohei Ohtani, 127. Después Cody Bellinger, 57.5. Fíjate qué clase de diferencia.
0: Yo creo que él tenía un ajuste salarial ahí.
1: Sí, lo tiene, pero esto es lo que le vale.
0: Para que no todo le entrara. Neto, foul.
1: Después aparece Kyle Tucker, 56.5. Juan Soto es el cuarto, 53.9. Y Aaron Judge, 49 millones.
0: Y usted y yo buscando especiales.
1: Sí.
0: Comienza a tomar distancia el hombre que está en primera. Cuidado con Neto. Ay, lanza, le tira, levanta un fly. Otro día, Neto. La busca el primero, la tiene Cayo Lex Towers. Va por ella y captura la bola. Pasito adelante, varón. Se acaba el quinto. Sin problemas para Michael Peterson. Un hombre en la ruta por boleto, par de ponches. Se escapa la primera mitad del quinto, se escapa la primera mitad del juego. Va ganando el mío. 4-2.
3: Rápido.

0: ya José Luis lo decía al principio, pero es bueno repetirlo. Sandy Alcántara mejoró a 28-1 en su carrera cuando tiene ventaja de 4 o más carreras. Eso fue el juego de ayer. Siempre decimos, cuando él lanza, cualquier cosa puede ocurrir. Ayer afortunadamente no ocurrió nada extraño y se logró los 9-0. Pero qué dato más significativo. Cuando tiene respaldo, ¿a dónde llegaría Sandy Alcántara? Bueno, pues nadie sabe, pero sería muy positivo, ¿eh? Es un pitcher que, a pesar de la victoria de ayer, tiene en su carrera 65 victorias y 73 derrotas. Todavía más derrotas que victoria. Un total de 8 derrotas más de las victorias alcanzadas por el gran pitcher de los Marlins. Y mucho tiene que ver precisamente esto, la falta de apoyo, el que sucedan cosas raras cuando él está lanzando ahí en el montículo. Viene el número 64 a lanzar, y ese es Sean Anderson. Así que Anderson sustituye a Rodríguez, que lo puede perder y no lo puede ganar. Pitcher derecho también, lo va a recibir Otto López. Ponchó a 8, fue una actuación agridulce, ¿no? Porque por un lado ponchó a 8 bateadores en 4 entradas, un promedio de 2 por inning, magnífico. Pero por otra parte, le dieron 3 hits en la primera entrada para hacerle 3 carreras. Y después, con uno solo, y él dio un par de bases por bolas, le hicieron la otra. Y va perdiendo 4 carreras por 2. Otto Corain y Hernández. Con José Luis Nápoles.
1: Gracias, Jiqui. Vámonos al quinto inning. Segunda mitad. Otto López frente a John Anderson. Un ex de los Peces. Suelta para la coma, le tira, saca un hit de línea. Se arrastra la pelota por el center field. Al primero de los picheos, el caballoto López.
0: Bueno, es el juego de multihit número 46. Se le había caído al segundo lugar ahí en esos números, y ahora vuelve a luchar por ser primero con 46 juegos de multihit.
1: ¿No querían emociones? Un corredor está en primera base y el turno para Griffin.
0: Y además el hit número 147.
1: Subió con el OPS a 8.24. El lanzamiento, una curva, la pelota pegada. La va a reclamar el catcher Ballesteros. Pero quiero a reiterar mi saludo. ¿Qué dijo? La ganó Ballesteros. Es strikes. Primero en el conteo para Griffin Coney. Quiero reiterar mi saludo a Anthony el Ángel Trovador. Anthony. Hoy cumpliendo. Va con lanzamiento. ¿Se puede decir de edad de Anthony?
0: Sí, ya es mayor de edad hoy. Hoy comienza a ser mayor de edad.
1: ¿Cuánto cumplió? No se sabe. Está estrenando guayabera. Han sido unos festejos faraónicos, sí, por estos días. El lanzamiento, le tira, levanta un fly. Alto, largo, a lo profundo para el right field. La bola se va elevando. Y Doña Blanca está de viaje. Más allá de las cercas de línea. Contra el segundo piso. Griffin Coney. Ventaja de 4.
0: Otro de los que batea mucho aquí en la casa. Ayer dábamos ese dato. Ayer decíamos que bateaba 302 y ayer batió de 4-2, o sea que aumentó su promedio al bate. Hoy de 2-1 este jonrón. De esos batazos que desde que chocó con el bate, no desde que salió, no, desde que se dio el sonido, ya uno sabía que era jonrón. Clase de palo.
1: Sí, señor. Te voy a decir la velocidad de salida. Jonrón número 11 para Griffin. Heriberto tirándole al primer strike. De verdad que tiene una fuerza descomunal. Decíamos el año pasado que los batazos más fuertes en curva tiene 2. Los había pegado Agustín Ramírez en cantidad. Pero el que más duro salió, lo pegó con ahí. Este salió a 115 millas. 115 millas por hora. Abierto el lanzamiento, la pelota por fuera, tiene par de ponches, Heriberto.
0: Oye, no todo está perdido para Otto en la lucha por el liderazgo de los bateadores.
1: No, si se calienta, cuidado.
0: Subió a 320 y Arraez Hoy comenzó el día con 324.
1: Oye, que como mismo se enfrió, se puede calentar.
0: Exactamente, exactamente.
1: 434 pies la distancia, el batazo de Canay. Lanza rolling a tercera, ya cadáver. La tiene Guzmán, disparó perfecto, sacará out por la vía 53. 115 millas por hora, este es de los más rápidos que ha pegado un Marlin en esta temporada. 434 pies. Yo decía que el año pasado, de los 10 batazos más duros que se dieron, yo creo que 9 eran de Agustín, pero el primero era de Conay. El turno para Kexi, abierta la pelota. Marcador 6-2, va ganando el mío. Buen paso para los peces, lo estaría ganando Michael Pirelsen, que solamente ha tirado un capítulo. Hay suelta, gente línea por el Rainfield. Buen recibimiento para Sean Anderson, ¿no?
0: Tú sabes que interesante el comentario que hace Omar, de la pareja Omar y Alina. Él dice que si deja un inning más a Pirelsen, él entiende que lo hayan traído. Pero si lo dejan para un solo inning, entonces le gustaría que lo trajeran más adelante. Lo que pasa es que ya la teoría de traer un pitcher del bullpen ha variado. Tú lo traes al mejor tuyo frente a la mejor tanda rival, y la mejor tanda era en el quinto.
1: Y tiene 15 picheos solamente Pirelsen. 15 picheos. Joe Mack viene a batear, le tira a Yabanica. ¿Vino por quién? Vino por el tanque.
0: Wow, wow, wow, wow.
1: Zurdo, derecho, derecho, zurdo.
0: Wow.
1: ¿Qué le parece?
0: Wow.
1: Bueno.
0: Y con ventaja, ¿eh?
1: Calienta Suber, sí. Listo. Bajo el lanzamiento.
0: Para explicarme mejor en el caso de Omar. Y ahora la teoría te dice que a lo mejor tú guardas al pitcher este para traerlo en el séptimo, en el octavo, y te viene la tanda baja del equipo rival y no pasa nada. Lo traes en el quinto y limitas la tanda buena.
1: El lanzamiento Starán tiene dos por el equipo de los peces. Se quedaron para, digo, de los peces, de los Angels, para el sexto inning Ballesteros, Guzmán y Lowe.
0: Y sobre todo lo vas a ver mucho en la postemporada. Observa ese detalle, desde ahora te lo digo, para la postemporada, cómo van a traer a las relevistas temprano para frenar al equipo rival en un momento determinado, y después vamos a ver qué pasa. Pero ya lo frenaste.
1: Sí, es que cada cero vale mucho. Calienta Tyler Suger. Yo creo que ya terminó Michael Pirelsen, ¿sabes?
0: Es probable.
1: 15 picheos solamente. El lanzamiento, una curva por Baco, 2-2. Le viene 86 millas. Le juegan sin tercera base.
0: Antes se guardaba un pitcher para el octavo y te hacían las carreras en el sexto y perdías en el sexto.
1: Comienza a tomar distancia en primera base el Colorado. Leito Anderson en 2-2. 3-2.
0: Porque no todo lo moderno hay que considerarlo malo, ¿no? Hay cosas muy buenas también.
1: Ya es una epidemia en las mayores prácticamente, ¿no? Esto del zurdo, derecho, derecho, zurdo.
0: No, eso sí no me gusta.
1: Juega profundo en el derecho Josh Lowe.
0: Por lo menos ahora, con 4 de ventaja, no veía mucho el objetivo, ¿no?
1: Sí, era el día para el tanque, ¿no?
0: Sí.
1: ¿Qué tenía? Tenía ponche y boleto.
0: Sí.
1: Listo. En 3-2, la cuarta cogió el boleto. Sigue vivo el inning.
0: Y si le metes en la cabeza un bateador de que no puede batearle a los pitchers derechos, arreglado estamos, ¿eh?
1: El turno para Marcy. Se tragó tremendo ponche en el cuarto inning. Tenía de pitcher a primera. Dos veces interrumpiendo el rally en el primer capítulo y también en el cuarto. No le salió el toque, terminó con el ponche. 76 cohetes. Batiendo para 203. Listo. El lanzamiento Starain. Buen espacio entre tercera y short. Tiene un swing corto, Marcy. Tiene fuerza. No ha tenido una buena temporada. El equipo le tiene mucha fe. Se cuadra para tocar, se la dejó en la uña. La busca el tercer avance, quieto todo el mundo. Ahora le salió perfecto. Le salió perfecto.
0: a Nottingham. Él es buen jugador, ¿eh? Y debía practicarlo mucho más, Jiqui. Sí, y por lo menos intentarlo en aquel turno, lo comentábamos. Falla una vez, pero si sabe tocar en el segundo lanzamiento puede hacerlo bien.
1: No es porque aquí tocó en un strike ahora.
0: Por eso no hay por qué limitarlo a un solo intento. A uno que sepa hacerlo, ¿eh? Y él sabe.
1: Viene Sanoja con la casa llena. Listo. El lanzamiento. Baja la pelota. No le fue al primer picheo Sanoja. De hecho, se echó el bate al hombro. A ver. Momento para sacar del juego al equipo de los Angels. Listo, en preparación está el pitcher. El lanzamiento, hit and rolling, la pelota para el medio. Viene para la goma el corredor que estaba en segunda. Viene más, viene el tiro, la pelota por gusto. Sanoja para segunda, quieto todo el mundo. Dos carreras más. Traigan la orquesta que esto es baile.
0: Sanoja, es mucho Sanoja, señores. Le hace la trampa a los pitchers casi siempre el primer lanzamiento. Y pone mucho la pelota en juego. Y el que pone la pelota en juego tiene muchas posibilidades de batear. Por eso me parecía que era de más haber quitado a el Tanque Ramírez. El juego que tiene que jugar es este que están ganando los Marlins. Ahora con más razón se van arriba con una ventaja más amplia. Pero ya con el juego como estaba, yo le hubiera dado el turno completo al señor Agustín Ramírez
1: el resto del juego. Además, para que se familiarice con la receptoría, Jiqui.
0: Claro.
1: Es el catcher backup. Claro. El lanzamiento abierta. Tú sabes que el futuro está ahí. Joe Mack y Agustín, con todo respeto para Navarrete, que también ayuda. Entra velado en el box el pitcher. A ver. Aglán se le tira, saca un batazo bien colocado por el right center. Pica la pelota, rueda la corta del center field. Vienen dos para la goma, señores. Está regresando a primer Stowers. El tiro fue malo. Fue solamente un sencillo. Sembró la pelota en el campo, señores. Y aunque es sintético, lo dejó rayado allá en el center field.
0: Creo que hay conferencia ahí en el montículo.
1: Lo de Sean Anderson ha sido increíble.
0: Salió el paramédico a atender ahí a Stowers, ¿eh? Me llama la atención, lo están atendiendo. Va hacia el banco Stowers. No sé qué pasó, no noté allí, deja ver si lo ponen. Hizo el swing correcto, corrió correcto allí. Dobla en primera. Y entonces allí cuando regresa es que parece que sintió algo allí, se queja, sí señor. Sintió un tirón, puede ser rodilla.
1: Sí.
0: O puede ser incluso la corva, José Luis. Cualquiera de las dos es mala noticia, ¿eh?
1: No sé si hubo una mala pisada con el pie izquierdo, Vicky.
0: Lo cierto es que va para el clubhouse. No se quedó en el banco. Lo llevaron con el paramédico para el clubhouse. Está el manager hablando con el árbitro principal.
1: Wow.
0: Y vamos a ver si hay un corredor ahí sustituto en primera. Por otra parte, a Anderson le han bateado, pero como han querido los Marlins, este era el pitcher que necesitábamos. Sí, van a sustituir a Stowers. Esa es muy mala noticia, ¿eh?
1: El Leo Jiménez, ¿no?
0: El Leo Jiménez como corredor ahí en primera por Stowers. Leo Jiménez, un juego muy bueno desde el punto de vista ofensivo de los Marlins. Y viene esto que puede ser una mala noticia. Si se lesiona Stowers, roguemos porque no, crucemos los dedos para que sea solamente el susto. 10 carreras por 2. ¿Ya usted llamó a la orquesta?
1: Sí, ya la llamamos.
0: Pues llámelo otra vez.
1: La llamé con el batazo de Sanoja. Ahora ya vienen los mariachis.
0: Ah, bueno.
1: Primero va la orquesta, después los mariachis. El lanzamiento por dentro le marca, sin embargo, en la esquina interior. Estaba pensando en la modificación defensiva. Porque Stowers está en primera. ¿Quién está en tercera? ¿Sanoja?
0: Sanoja.
1: Únicamente que vaya Sanoja primera. O que Leo juegue primera. Tirándole.
0: También tienes la posibilidad. Sí, no, me parece esa. Sanoja primera, sí.
1: Sí. O únicamente Leo. El mismo Leo que es más alto, un poquito
0: puede,
1: más alto.
0: Puede ser. No sé, no lo hemos visto jugar en primera, pero puede ser.
1: Sí, porque de lo que tenía en el banco, Jiqui. Conain, que también juega primero, está como designado.
0: Sí, perderías el designado, no vale la pena.
1: No vale la pena, ¿no? Entra pelado en el box el pitcher, sigue vivo el inning. El lanzamiento le tiró. Buen batazo de Stowers. Yo no sé si fue una mala pisada. Ojalá que sea muscular. Se poncha Xavier. Clase de tirón de orejas le han dado a Sean Anderson. Viene a batear por segunda vez en el capítulo, señores. Otto López comenzó la fiesta hace un rato. La entrada con dos outs, tu nombre en primera. Entra Velado en el box. El lanzamiento abierta. Es un pelotero muy necesario, Stowers.
0: Yeah.
1: Y se ha aprendido ahora. Se ha aprendido bateando por estos días. Hoy tenía triple comenzando el juego. Se va del partido con par de ponches, pero de 4-2. Adentro el lanzamiento le vino con sinker. No salió cogiendo, salió con una molestia. Me pareció una mala pisada con el pie izquierdo. Pero desde aquí es muy difícil. El lanzamiento extrae. Vamos a tratar de contactar con el Banco de los Peces. Mañana hay descanso. Y el equipo se queda aquí. El infield abierto, marcador 10-2. De cara a Miami a ganar la serie. Salvo que venga un desastre en el bullpen. Estaría montado sobre los 500 el equipo. Camino de la victoria número 60. Leito Anderson en curva. Taray. Tiene dos. Soto López. Estaba sentado en un picheo rápido. Le vino con el rompimiento. Décimo bateador que desfila por el plato.

0: que resuelve también a la defensa.
1: O sea que debe ser el mejor del equipo con las bases llenas.
0: Este año sí.
1: Lo voy a buscar aquí en las estadísticas. El lanzamiento por Baco la rozó, sin embargo la retiene el catcher. Se convierte en ponche. Se lo están explicando Torópez, tercer out. Se traga el ponche, segundo para John Anderson, que permitió 6 en este inning. Le dieron de todo, ¿eh? Un jonrón de Conay que lo va a dejar desvelado esta noche. Y varios cohetes, incluyendo el de Sanoca, con la casa llena. Y el de Cayo Lex Towers para el tiro de gracia. Solamente esperamos que la molestia por la que salió no sea demasiado importante o que sea demasiado que lamentar. Señores, termina el quinto, va ganando el mío con marcador de 10 carreras por 2.
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0: Bueno, me dice José Luis que batea 400 Sanoja con las bases llenas, y además el hecho de cómo ha impulsado carreras, se coloca como segundo en la historia de los Marlins impulsando carreras en una temporada con bases llenas. No estamos hablando de una carrera, no estamos hablando de nada de eso, estamos hablando de una temporada. Los Mets venciendo a los Piratas 10 carreras por una. Los Piratas vienen para acá, estarán el martes con Paul Skimmes abriendo el primer desafío. Los Phillips venciendo en el séptimo a los Blue Jays 5 carreras por 2. Los Bravos a los Yankees 1 carrera por 0 en el séptimo. Los Nacionales ya derrotaron a los Rojos 7 carreras por 1. Primera victoria de Tyon en el equipo de los Nacionales. Por otra parte, los Medias Rojas vinieron de atrás y están superando a los Atléticos 3 por 2 en el séptimo. Los Cachorros sobre los Reales en el quinto, 4 carreras por 2. Guardianes sobre Medias Blancas, 2 carreras por 1, están en el segundo episodio. Los Cerveceros con Michalowski venciendo a los Mellizos 2 carreras por 1 en el quinto inning. José Luis Nápoles.
1: Gracias, Jinky. Sexto inning, primer picheo, pelota por fuera, Tyler Suber. Nuevo pitcher, se convierte en la fórmula número 3 del equipo de los Peces. Lo está ganando Michael Peterson. Bateando Ballesteros. Ike Lanza le marca el primero. Tiene el rolling por el campo corto, tiene buena línea por el center field de 2-0. Bateando para 222. Este partido lo comenzó con ventaja el equipo de los Angels. En el primer capítulo, ¿cambio de qué? ¿De mascota o de aparatito para Joe Mack?
0: Hoy estaba mirando lo de Michalowski. Hoy 5 sí. Entradas, 3 hits, una carrera limpia, que es producto de un jonrón, y ha ponchado 8. Su promedio de carreras limpias, 1.64. Deja ver quién fue el que le dio el jonrón.
1: Eso es lo que te iba a preguntar, el número de ponches, ¿no?
0: Sí, 8. Lee fue el que le dio el jonrón. Lee de los
1: John Cooley.
0: De los Mellizos.
1: Ah, no, ese es otro. No,
0: este es Brooks Lee. Brooks Lee.
1: Bueno, tremenda fiesta la que se han montado por allá las mascotas allí, que están metidos donde antes estaba el Clevelander.
0: Es el cumpleaños de Billy de Marlin.
1: Sí, señor. Ahí está Bernie, la mascota del Miami Heat. Suelta por dentro para la mascota, los amiguitos de Billy de Marlin. Coinciden cumpleaños con nuestro buen amigo Anthony. El ángel trovador también con Xavier. Listo. El lanzamiento foul. Batea relajado ahí en el plato este Ballesteros. Lo hace parecer fácil. Después uno mira el promedio y se da cuenta que no es tan fácil, ¿no? Pero tiene contactos sólidos. Tiene swing fluido. 6 para la calle. Tiene el OPS en 6.49. Postura erguida ahí en el plato. Listo, Sober. ¡Ay, suelta! Por Baco. Iván 3.

0: Se quedó en primera Yiki Leo Jiménez, ¿eh? Cambio completo. Sanoja está en tercera. Listo. En 3 y 2 le tira, saca línea por el center field. Esta vez pica la pelota. Sí. Tiene un swing muy fluido.
1: Ballesteros.
0: Sí.
1: Oiga, tiene 22 añitos nada más.
0: Sí. No se ve manejar el bate fácil. Se le ve los movimientos muy fluidos ahí en el plato. Típico de bateador natural, independientemente de que los números digan que las mejores cosas están por venir.
1: Dice Vladimir Ortiz que el jonrón de Conay, el de mayor velocidad de salida de este año.
0: ¿De los Marlins, sí, o de la temporada?
1: De los Marlins, me imagino.
0: No, ¡faul! La pelota viene atrás.
1: No lo aclara, pero me imagino que sea de los Marlins. 115 millas por hora.
0: Aclárame eso, Vladi. Johnny, segunda para doble play. Cargado para el medio. Está Xavier. Estará encantado. Tiene dos. Sí, debe ser de los Marlins.
1: De todas maneras, él va a contestar seguramente porque está escuchando el juego, Vladimir Ortiz.
0: Ah, quiero que sepa que 115 millas, Jiki, es para aspirar a mucho, ¿eh?
1: Ajá.
0: Puede ser el de los Marlins y puede estar entre los 10 más rápidos de la temporada.
1: Puede ser.
0: Porque fue un verdadero misil. Aglan se le tira, saca el rally para el campo corto, para doble play, y hay uno en segunda. Tira primera, quieto. No, se completa el doble play. Era un rolling cortito. Queda preocupado en primera Dinsel Guzmán. Tiene varios Stanton por encima de 120. El mismo Caminero. Le ve la cortico en tercera base. Sanoca, viene Josh Lowe. Se repite la situación, Coronado. Hombre en primera, suelta para la goma abierta. Una de las linduras que hoy analiza la estadística avanzada, ¿no? La velocidad de salida. Visto el rendimiento, Jiki, de Griffin Conay. El lanzamiento abierta y más allá de las lesiones. No se explica uno muy fácilmente, no sé si te pasa. ¿Cómo se demoró tanto en madurar Conay en Liga Menor, ¿eh?
1: Mm.
0: Porque fue mucho tiempo.
1: Sí.
0: Se le dio el chance cerca de los 30 años. Había estado primero en Toronto. Tirándole, soltó una mano. Estuvo en Toronto. Tenía muchos problemas con los swings en blanco. Una alta tasa de ponches. Lo fue resolviendo. Y eso marcó una diferencia para él.
1: Y para colmo hubo lesiones.
0: Sí. El lanzamiento curva, rolling foul. Y las lesiones vienen cuando entonces se le da el chance en grandes ligas.
1: Sí.
0: 2025 en dique seco. Y yo pensé que perdí este año completo, te digo. Ha llegado un momento tremendo. Tiene una fuerza descomunal. Lo tiene metido en el hoyo. Aló. Listo. En 2-2. 3-2. Le ve la cortico en el izquierdo, Heriberto Hernández. No hay nadie en tercera. Se inclina al frente, toma el saquito de la perrubia, Suber. Demasiados picheos. Listo. En 3-2. Tirándole al tercero. Se lo comió. Primer ponche. Llegó matando canallas. Coge ahí. La entrada con dos. Se está congelando en primera Guzmán. El turno para Siri. Hoy está desconocido. Parece que el que cumple años no es Anthony, es Siri. Tirándole. Tiene jonrón, tiene doble. Zapatico rojo con medias negras como la de la canción. Sigue metido en el medio Xavier. En curva, tirándole, y tiene dos.
1: Este Suber tiene lo suyo, ¿sabes?
0: Sí, señor. Lo mío, dices tú.
1: Lo suyo también, sí. Usted le prestó, ¿no?
0: Tiene muy buena sweeper, Jiki. Y tiene su velocidad.
1: Sí.
0: Listo. Ahí viene la bola, tirándole al tercero. Arranca por ahí para allá. Lo que le soltó, señores, fue la gata bajo la lluvia. Tremendo el rompimiento, lo dejó parado. Par de ponches, dejó al corredor en primera base, sin carreras. 18 picheos, no sé si le den otra entrada. Termina el sexto inning, va ganando el mío. 10 por 2.
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1: Bueno, vendrá un nuevo pitcher por el equipo de Los Angelinos. Y es un zurdo que estuvo calentando hace rato. Blake Wiseman. Wiseman es el nuevo pitcher. Se convierte en el tercero. Le batearon con todo a Anderson. Así que traen un zurdo ahora por primera vez. Y veremos si hay algún cambio en el line-up de los Marlins. Un juego que están ganando por 8. No hay tanta presión para hacer cambios, pero veremos a ver qué ocurre. Yo mirando el desarrollo de algunas piezas de los Marlins y pensando que este año, en el juego 119, todavía mantenemos la esperanza de clasificar y estamos vivitos y coleando. Y además, estoy soñando con la próxima temporada. Yo no sé si algunos amigos ven igual que yo el futuro de los Marlins, pero yo lo veo bien. Yo veo que se están dando pasos muy fuertes de cara a tener un equipo que compita no una temporada, sino varias temporadas en forma consecutiva. Y yo creo que se va a lograr ya a partir de la próxima temporada una estabilización tremenda. En este año no me olvido de que se puede clasificar, ¿eh? Porque todavía se puede clasificar. Pero estoy ya soñando con la próxima temporada, viendo cómo hay figuras que se están destacando, que han dicho aquí estoy, que han dado un paso al frente y que deben estar completamente maduras para la próxima temporada. José Luis Nápoles.
0: Gracias, Jiki. Vámonos con Conay. Sexto inning. Suelta para la goma por dentro. Lo rozaron. No le gustó Conay. Le vino con el picheo pegado. Blake Wiseman. Wiseman. Lo dejaron frente al zurdo. Ahí lanza otra pegada. Y van dos. Estamos en el sexto inning. Tiene boleto en el primer capítulo, después se ponchó y más adelante el cuadrangular de Marras. El lanzamiento en curva estará ahí. Una aceptable concurrencia para la jornada dominical. Calienta por Miami Calvin Fauché. Parece que se van a repartir el resto de los capítulos. Los muchachos, el bullpen tirándole, soltó una mano a Griffin. El equipo de los Angels con 45 victorias solamente en la contienda, 45 y 72. Entra velado en el box. Ahí viene la bola, foul. Quiero saludar a nuestro buen amigo y colega Cristian Bonet, trasnochado, lo tenemos allá en cabina. Se fue de rumba anoche, sí. Amaneció despeinado. Tenemos aquí, junto a nosotros en exteriores, José Luis Morenza. Listo, foul. José Luis Morenza, que lo tenemos como un arete prendido, señores, desde el Spring Training. Saludos cordiales también para DJ Manny, el DJ de las estrellas. Listo en preparación hasta el pitcher. En 2-2, tirándole al tercero. Se poncha con ahí. Primer ponche que da Wiseman. Será el miércoles, Morenza, que tenemos en Paraíso Tropical, ¿no? La transmisión. ¿Miércoles? 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El turno para Heriberto contra Zurdo. Hay lanza para la goma, estará ahí. Al resto de los programas. Ahí estarán Ulises y Taimí. En una strike sin bolas. Aglanza tiene dos. Le tira y abanica, tiene par de ponches. De tercera a primera, no está en su tarde. 7.43 con el OPS. 2.25 con el promedio para Heriberto. Listo. En curva, foul. 16 para la calle, 44 para el plato. Ha tenido un año muy especial en este 2026. Recibió un correctivo en el mes de mayo, junio. Yo diría mayo, ¿no? Estuvo en Liga Menor. Listo. Aglanza, foul de nuevo. Estuvo en Liga Menor y no ha vuelto más. Porque cuando vino, plantó bandera. 64 cohetes. 4.47 con el slugging. Bajó la tasa de ponches. El OVP está en 2.96. El equipo de los peces hoy con la chamarreta de color turquesa. En curva, abierta. El pantalón en blanco, la gorra en negro. Viejo uniforme de aquellos campeonatos del 97 y 2003. Te escucho, Iki.
1: Después de este picheo.
0: Entra pelado en el box. El lanzamiento, pasó el bate. Se traga el ponche, el número 3 de la jornada. Segundo para Guayman, la entrada con dos.
1: Ha estado bajando Heriberto en los últimos juegos, ¿eh?
0: Sí.
1: Tú hablabas hace un rato, me preguntabas por los ponches de Misiorowski. Bueno, se ha convertido en el segundo más rápido en la historia en llegar a 200 ponches en solo 129 entradas y un tercio.
0: Es una locura. Es una locura lo de Misiorowski. El lanzamiento extra y para Wayne Casey, ¿sí? Y lo que uno teme, Iki, tú sabes lo que es, ¿no? La lesión.
1: Sí. El récord es de Spencer Strider, que fue un fenómeno cuando debutó con los Bravos, después se ha estancado un poco.
0: A mí, al que me recuerda, en curva la va a cantar, tiene dos. Me recuerda a Strasburg.
1: Sí.
0: No sé por qué.
1: Sí, sí, la cantidad de ponches, la facilidad, todo.
0: Fenomenal, ¿eh?
1: Ahora, el primero que llegó, el que más rápido ha llegado 200 ponches, fue Spencer Strider de los Bravos. En el 2023, en 123 entradas y un tercio.
0: Y el
1: segundo, ahora Misiorowski.
0: Y aquella historia terminó en Tomillón.
1: Sí.
0: Igual que la de Strasburg. Abierta, que es muy difícil. La de Joseito terminó en Tomillón. Es que prácticamente todos esos brazos que llamamos fenomenales terminan en Tomillón. La pregunta es cuándo. Listo. A ver. Aglanza le pone el bate, un flexito directo al guante del tercera base. Termina el turno para Wenkeichi. Le tiró una sweeper. Lo sacó de paso completamente. Termina el sexto inning para los peces, señores. Sin carreras, en el nuevo errores, par de ponches, nadie llegó ni quedó en circulación. 6 capítulos completos, va ganando el mío. 10-2.

0: han dicho los médicos, para todo el que de alguna manera conecte la ciencia con el deporte y particularmente con el béisbol, no es una acción natural la de lanzar un objeto por encima del brazo. Es más natural lanzarlo por debajo, más parecido al softball, por ejemplo. Por eso es la gran diferencia. En el softball, usted ve que los lanzadores, estamos hablando del softball al duro, ¿no? No el softball recreativo, descansan horas. Te tira un abridor doble juego y al otro día vuelve a tirar. Y así, sucesivamente, termina un campeonato de 20 días con, como con 15 o 20 decisiones. Porque el brazo, me han explicado, no se separa tanto de la canal central, de ese movimiento natural. Pero la acción de lanzar por encima del hombro es completamente diferente. Y ya cuando vienen lanzamientos como la slider, que va en rompimiento pero que se suelta con mucha aceleración a gran velocidad, entre otros picheos rompientes, el brazo sufre mucho. En diferentes sectores, pero particularmente en la región del codo, que ha sido los desgarros precisamente allí, lo que va originando la cirugía Tommy John. Gracias a Dios apareció la cirugía Tommy John. Le ha salvado la carrera a muchos atletas. El mismo Tani ya tiene dos. Hay Josh Johnson, que lo tuvimos aquí, tenía dos. Algunos que tienen hasta tres Tommy Johns. Joseito terminó con una Tommy John. Creo que Strasburg tuvo más de una. Y eso es lo que está pasando, ¿no? Vámonos al séptimo. Vuelve al juego Jiqui Quintana.
1: Gracias, Luis. Frazier batea, lanza, Fouché. Lanzamiento por fuera, la primera bola. Este Adam Frazier, que pasó por los Piratas, por San Diego, por Baltimore, por Seattle, por Kansas, regresó a los Piratas, se fue a Kansas de nuevo y ahora está con los Angelinos. Strike cantado. Es más fácil hacer la lista de los equipos donde no ha jugado Frazier. Se envasó por el error de Sanoja en el segundo y después fue out de pitcher a primera. Batea 195 nada más. Le tira foul rozando la pelota. Ya que tocaste el caso de Otani, ya lo autorizaron y está soltando el brazo. Todavía no va a lanzar. Pero estuvo dos semanas de pausa total y ahora inició progresivamente los lanzamientos. Línea que se arrastra sobre segundo. La bola se mete de hit en el jardín central. Comienzo en falso de Fouché. Le da hit el primer hombre, el quinto que batean los Angelitos. Ganando los Marlins 10 carreras por 2. Amigos, estamos en el Lucky 7. Y la otra cosa con las lesiones en los brazos es la aceleración precisamente del brazo. La explicación que dabas está clara. Pero además no está conformado el brazo para lanzar por encima de 97 millas sostenido. Strike cantado. La aceleración que hay que darle a ese brazo es tremendo.
0: Vamos a tener que poner límite de velocidad como en el palmeto.
1: Sí, señor. Ahí va el lanzamiento. Bola baja. Debían ponerla ahí en el un cartelito al lado de donde está el árbitro de home.
0: ¿Te imaginas?
1: Me llega la información sobre Stauber. La información oficial de los Marlins me acaba de llegar aquí. Se la voy a leer. El lanzamiento le tira foul, se golpea a sí mismo el bateador. Dice que Stauber fue retirado del partido debido a molestias en el isquiotibial izquierdo y será sometido a una evaluación adicional. Estamos hablando de músculo, ¿no? Sí. Y esas tienden a demorarse un poquito, lamentablemente. Esperemos que no sea el caso, pero muchas veces se demoran en regresar los atletas con ese tipo de lesión. Wade Meckler está batiendo, tiene hoy de 3-0, par de ponches, le tira rolling a primera, no puede el inicialista, tampoco el segunda por detrás. La bola se mete en el right field, un tiro innecesario a tercera. Afortunadamente la pudo parar ahí Sanoja, un tiro de Casey por gusto, por completo a tercera.
0: Jiqui, el isquiotibial, ajá, es un grupo de músculos que está en la parte de atrás del muslo,
1: ¿sí?,
0: entre el glúteo y la parte posterior de la rodilla.
1: Sí, señor.
0: Por ahí por donde recorre mucho el bíceps femoral y el tendón de la corva.
1: Y cuando hay lesiones allí, muchas veces se prolongan en el tiempo.
0: Sí, sí.
1: Ojalá y no sea el caso. Corredores en tercera y primera al ataque. Los angelinos, lanzamiento por fuera. La primera, no estuvo fino Leo en ese fildeo. No lo habíamos visto en primera y no estuvo fino. Por detrás no podía hacer nada Xavier. De todas maneras, hit. No lo discutimos. Tirándole Trout. Una bola y un strike. Mike Trout hoy tiene par de ponches. Y se envasó una vez por error de Otto en tiro a primera. Ganando los Marlins 10 por 2. Los Marlins con 10 hits han hecho 10 carreras. Lanza. Strike cantado. Qué clase de sweeper. Cómo rompió ahí en la esquina de afuera. Así que la información oficial nos llega con Stauer. La voy a colocar en X para que todos los amigos la vean. El infield juega para doble play. Lanza por fuera. Repitió la sweeper. La voy a colocar en X. Esta información. Para que todos tengan derecho a ella. Dos bolas, dos strikes. Se prepara Fauché. El infield para doble play. Lanza. Canta Caruso. Sí, señor. Flash. Lo retrató en el home plate. Aunque usted se llame Mike Trout, puede tener una tarde mala. Y hoy se ha ponchado tres veces sin tirarle las tres veces. Sin tirarle las tres veces el señor Mike Trout. Así que en todas partes cuecen habas. Siguen los corredores en tercera y primera. Lanza por fuera la primera para el bateador Chanwell. Aquí está la información. Y la acabo de poner ahí, la acabo de postear en X para que todos la tengan. Infield cargado a la derecha, sobre todo Sanoja se mete en territorio del short. También a la derecha Otto ahí en el short. Todo lo que le permite la regla. Se prepara Fouché con calma. Impresiona Chanwell ahí con el bate bien alto. Lanza foul por la parte izquierda.
0: Tiene buena estampa este zurdo, Yiki. Nos estropeó la noche, el viernes.
1: Bueno, me escribe Vladimir Ortiz sobre la pregunta que le hacíamos. Le tira machucón de foul, se golpea. Dice que el jonrón de Conine es el más rápido de velocidad de salida de los Marlins esta temporada. Es lo que suponíamos, que es de los Marlins. Y es el número 10. Se dio el gusto de buscarlo, Vladimir, que está en... curioso, tan minucioso, ¿eh? El número 10 en Grandes Ligas en este año 2026 desplazó a Tatis Jr., que tenía uno de 114.7. Ocupa el décimo lugar. Qué detalle, ¿no?
0: Sí, muchísimas gracias, Vladimir. Sí, suponíamos que estaba entre los primeros de la temporada. No top 5, pero sí top 10.
1: Una bola, dos strike, corredores en tercera y primera. Estamos en el Lucky Seven. Ya se prepara Fouché. Aquí viene el lanzamiento. Foul, la pelota atrás. Buen swing. Este señor Chanwell ayer dio un hit en cuatro turnos. Un fly largo también al jardín central. Y una línea al center ayer. En el primer juego batió fly largo al right. Línea durísima al jardín central y jonrón. O sea que cuando le da duro la pelota. Ya establece contacto. Lanza contra el suelo. Bloqueó ahí el receptor Mac. Hoy los Marlins en este momento con Mac en la receptoría. Leo en primera. Xavier segunda. Sanoja tercera. Otto en el short. En los jardines HH. Marcy y Casey de izquierda a derecha. Los Marlins ya han hecho algunos cambios. Pusieron a Mac por Ramírez como bateador. Y tuvo que salir Stauer por una lesión. Lanza, movió el bate, lo contuvo. Dice que no, el árbitro de tercera. Lo contuvo ahí a tiempo. Comenta Pedro Martel, que está en las carreteras de la Gran Unión, filosofando con el espejo retrovisor lo complicado que sería el golpe para los Marlins si Stauer tiene una lesión que lo saca de circulación un tiempo. Lanzamiento, le tira a foul por la zona de primera, se fue adelantado con el swing.
0: Bueno, yo creo que lo va a sacar unos días.
1: Sí, bueno, pero él se refiere a varios días, ¿no? Sí. Se supone.
0: Unos días va a pasar irremediablemente, ¿no?
1: Sí, me imagino que sí.
0: Digo, hay que ver la envergadura.
1: Sí. A lo mejor es el susto nada más. Roguemos, sí. Crucemos los dedos.
0: A lo mejor lo sacaron para eso, para evitar que se confundice.
1: Exacto. Si usted es creyente, pues ruegue. Y si no es creyente, pues entonces cruce los dedos. Póngale un vasito de agua a los iluminados. 3-2, 1 out. Un out. Preparado el lanzamiento contra el suelo. La cuarta bola, se van a llenar las almohadillas. Un angelito posado en cada una de las almohadillas. Y viene Zach Neto, el muchacho de Miami, el que quiere jugar con el Team Acere. Viene con la casa llena. Impulsó una con un Texas al jardín central en el primer inning. Una carrera que anotó de forma increíble. Después le dieron ponche en el tercero. Es el segundo que más se ha ponchado en Grandes Ligas. Foul, la pelota atrás. Y más tarde dio un fly a primera de 3-1. Está batiendo 226, 20 jonrones. Eso sí, tiene fuerza. 51 carreras impulsadas. Repito, segundo en ponches recibidos. Ya se prepara en el box Fulcher. Lanzamiento, strike cantado. La dibujó en la esquina de afuera, 96 millas. El que más ponche se ha tomado, no tengo que decirle quién es, ¿no? Ah, no, usted lo sabe. Bueno, se lo voy a decir de todas maneras. El señor Schwarber, 173 ponches. El de los muchos honrones, se poncha mucho también. Y el segundo es Neto. Le tira, le manda un fly dentro del infield. Infield fly out por regla. Lo están decretando ahora. Y la captura en primera base, Leo. Le quemaron el bate. Se lo achicharraron ahí al señor Neto. Neto, 165 ponches en el campeonato. Por encima de grandes el Lager. El tercero, Montgomery de Chicago. Happ del otro Chicago, de los Cachorros. Cuarto, empatado con Wood de los Nacionales. Afortunadamente no tenemos ninguno ahí entre los primeros. Chisholm aparece en el puesto 13. Lanzamiento, strike cantado.
0: Y ya no tenemos a Susín. No. Se tomaba muchos.
1: Olson está en el puesto 18. Estoy buscando figuras reconocidas. Stauer es el que más se poncha de los Marlins. Está en el puesto 22. Lanza por fuera. Stauer, 125 ponches.
0: Sí, es que hace muchos swings en blanco. Y
1: 16 jonrones, 52 impulsadas, pero muchos ponches.
0: Y no entra en conteo, o sea, un hombre que viene a batear y ya.
1: Y que compra hasta en 3 y 0, sí. Muchas veces, pero muchísimo. Lanzamiento, tirándole. Lo pasó con velocidad, una recta cortada de 94 millas. Lo pone en 2 strikes, 1 bola, 2 strikes, 2 outs. Un angelito posado en cada una de las almohadillas. Batea el peligroso Ballesteros, el muchacho de los Teques. Allá en Venezuela, tiene 22 años. Hoy tiene un hit y una línea. El jardín central, gran fildeo de Marcy. Peligroso bateador. Lanzamiento contra el suelo. Qué bien la bloqueó, Mac. La bola picó por delante del home, pero un rato, Un pedazo grande.
0: Lo ha parado todo. Y ha tirado como 3 contra el piso, Fauché.
1: Usted me hizo recordar ahora en eso de que lo ha parado todo. El chiste de las redes sociales sobre el fútbol.
0: Sí, el portero.
1: El portero, sí, de Argentina. El Dibu.
0: Sí, señor.
1: Ajá. 2 balls, 2 strikes, 2 outs. Infield abierto completamente. Se prepara Fouché. Lanza curva, le tiene y saca rolling al short. Ataca la pelota, fildea el tobillo, el tiro a primera. Tremendo cero el que da Fouché. El pitcher de Dinora Names haciendo el trabajo. La entrada sin carrera, par de hit, no hubo error, 3 quedaron en circulación. Mis amigos, se ha ido la parte alta del séptimo del Lucky Seven. La suerte ni miró para Disneylandia, ni miró para Hollywood. Los Ángeles reciben 0 y qué rico estar arriba, 10 carreras por 2.
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1: Una bonita interpretación, God Bless America. Justo cuando vino a batear el equipo de los Marlins en la parte baja del séptimo inning, gran cero, ¿eh? Ya impidiendo que el equipo de los Angels se metieran al partido, porque un batazo de Neto, que tiene 20 jonrones, los ponía, ¿eh? Los ponía en la ruta y los acercaba mucho más. Recuerden que ya los Peces tomaron una ventaja muy grande. Bueno, jugaremos contra los Piratas. Después del equipo de los Peces se irá a la carretera. Habrá serie en Cincinnati y lo otro que vi más adelante es serie contra Filadelfia, un equipo que lo barrimos recientemente, rivales incómodos. Voy a reiterar que para mí lo más importante es cómo esté jugando Miami, no la calidad del rival, pero está claro que equipos como Filadelfia, como los Bravos, como los Dodgers, los Yankees, los Medias Rojas en este momento. No hay un equipo más caliente en este momento en las Grandes Ligas que los Medias Rojas. Esos equipos te ponen a prueba, estés bien o no estés bien. Pero si yo pudiera escoger, ¿qué deseo? ¿Enfrentar a un rival difícil, estando el equipo mío también caliente, o enfrentar a un rival fácil, pero que el equipo no esté bien? Yo prefiero lo primero. Yo prefiero que el equipo esté bien, que esté cohesionado, que estén saliendo las cosas, que toque una buena rotación de picheo, pero sobre todo que estemos produciendo carreras. Lo que tuvimos en el mes de junio, que fue prácticamente inmejorable para el equipo de los Peces. Incluso hace unos días salimos de la mala racha barriendo a Filadelfia nada menos. Qué clase de lujo, ¿eh? O sea, uno ni en las buenas puede pensar en barrer a Filadelfia así de fácil. Y sin embargo se nos dio para romper aquella sequía. Volvemos a la batalla y si soñamos con llegar a la postemporada, con meternos en el boleto wild card, hay que saber que los rivales son fuertes y que tienes que estar a la altura. Y eso es lo que intenta Miami por estos días. Vámonos al Lucky Seven, al inning de la suerte, para contar la historia. Jiqui Quintana.
2: Gracias, José Luis. Batea Mac, nuevo pitcher. Lanza alta, el nuevo pitcher Ryan Watson. En estos días tuvimos a Holmes en contra. Y ahora tenemos a Watson para completar el dúo.
1: Elemental.
2: Elemental, Watson, elemental. Ya se coloca, ahí va el lanzamiento, strike cantado. El doctor Watson, está ahí Ryan Watson, el cuarto pitcher. Hoy Mac tiene boleto en un turno, lo pusieron de emergente por Ramírez en el quinto. Cosas veredes. Lanza, tirándole, lleva dos, una bola, dos strike.
1: Oye, me tienen a pan y agua ahí al Ángel Trovador, no veo cervecitas en la foto. No lo están agasajando mucho, Yiki.
2: Werner Reinfeldt comenta que salió de la misa y empezó a escuchar el juego. Y no le gusta que no estemos nosotros en el SAP. Pusieron a otros colegas. Bueno, es bueno que oigan también a otros colegas. Una bola, 12, trae la cuenta. Listo, el lanzamiento contuvo el swing. Reclaman al de tercera. Dice que no, la bola se había escapado. Pero no pasa nada porque no pasó el bate. Marialina por allí, Mr. Ward también empató Toronto en el octavo, los Phillies 5-5. Preparado Watson en el box. Aquí viene el lanzamiento, otra vez contuvo el bate. Otra vez se salva en tablita ahí el señor Mac. Ya saben, mañana día de descanso. El martes, Paul Skins, es comida difícil.
1: Siempre.
2: Pero no está en su mejor temporada, hay que decir eso. 9 ganados, 10 perdidos, 3.96, pero de qué bueno, bueno. Le tira rolling durísimo que se mete de hit en el right field. Cañonazo de Mac. Aló para su mano con todo. Iba echando chispas ese rolling. Este es el hit número 11 por mi cuenta de los Marlins. Viene el señor Jacob Marcy. Ha estado colosal a la defensa. Y hoy a la ofensiva tiene de pitcher a primera poncha y se anotó un hit en toque. Le están jugando sin tercero otra vez. Le están regalando la posibilidad del hit. qué pelotita esta, José Luis, ¿eh?
1: Sí. Bueno, se la va a tocar otra vez, yo creo.
2: Ya vamos a ver.
1: No sé si por la ventaja y los cánones.
2: Sí. Lanza alta, sí, no se debe tocar en un juego que estás ganando por 8 ya en las postrimerías. Ni se toca ni se roba.
1: Los cánones no, por los códigos.
2: Sí. Están vigilando al corredor de primera, pero no va a salir por precisamente una ventaja de 8. Ya cuando hay ventaja de 6, se supone que se juega así al safe, al quieto. Listo, lanza. Strike cantado, una bola y un strike. Eso no está escrito en ninguna parte, pero cúmplalo, cúmplalo. Aprenda esa lección si quiere evitar pelotazos.
1: Y no voy a hacer que venga un pelotazo para Sanoja después.
2: Y va. Para más de uno también.
1: Sí.
2: Es mejor aprenderse rápido esa lección en las grandes ligas y en cualquier nivel, ¿eh? Ya está preparado el lanzamiento adentro. Lo aprendí cuando estuve con Azucareros. En aquella primera serie nacional que ganaron los Azucareros con Servio Borges.
1: Tú sabes que en Cuba, Yiki, esos códigos eran un poquito más flexibles.
2: No tanto en la época mía, ¿eh?
1: Sí,
2: no sé
1: en la después. Época, en la época tuya, en la época posterior, eso sí.
2: Lanza, le tira y es foul. Está en la cuenta de 2-2.
1: Aquí se sigue mucho ese código del béisbol tradicional de, para explicar al que no haya entendido, de no jugar pelota pequeña cuando estás ganando por muchos. No tocar la pelota, el rival supone que te estás burlando de él, ¿no?
2: No robar, no hacer corrido y bateo, porque se trata de no humillar al rival.
1: Ahí está, creo que esa es la frase correcta.
2: Dos bolas, dos se trae la cuenta, preparado Waxman. El lanzamiento, curva, foul, la pelota al banco. En mi época, como venía la tradición del béisbol profesional primero en Cuba, pues se siguió esa tradición. Muchos entrenadores profesionales que seguían. Ya después, bueno, todo se ha relajado en la isla. José Luis, ¿cómo no se va a relajar eso también? Se ha perdido la ética en muchas, muchas cosas. Mis amigos, el fiestón de bola y corredor, hace rato que no lo menciono, ¿eh? 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Rápido el lanzamiento, por fuera, aló al receptor Ballesteros, pero no mordió el árbitro. 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Grandes actuaciones del Ángel Trovador y del Gallito del Son. Lanzalini, que busca atrás el torpedero. Don Salto no puede, la bola de hit en el jardín central. Ahora que está llegando a segunda, Mac tuvo que quedarse. A ver si alcanzaba la pelota neto o no. Que tiene unos reflejos muy buenos, ¿eh? Lo cortés no quita lo valiente, ¿eh? Hay que reconocer.
1: Mucha coordinación, Jiki.
2: Que coordina muy bien, tiene unos reflejos muy buenos ahí en el short. El muchacho impresiona. Se ha ponchado mucho, es verdad. Pero ha bateado 20 jonrones y a la defensa es muy bueno.
1: Le vimos un out hoy sobre un rolling de Otto López al callejón, increíble. Y el fly de espaldas al diamante que fildeó el viernes es increíble también.
2: Viene Sanoja, aquí no esperen el toque, por lo mismo que hemos aclarado. Hay 8 de ventaja, no va a tocar Sanoja. Lanza, pasó el bate. En esa locura que tiene de hacerle swing al primero siempre. Era un lanzamiento que casi le da y le hizo swing. Pero qué bateador Sanoja a la hora buena. Ya decíamos que es especialista en batear con las bases llenas. Hoy no están las bases llenas en este turno ahora.
1: Y que está en 2.75 en la era de que la línea de Mendoza esté por debajo de 200.
2: Y un hombre que no juega todos los días, ¿eh? Que pudiera perder la forma. Listo, Lenza le pone el bate, saca rolling por tercera, hacia la raya, pierde la pelota el señor Guzmán. Hay un error aquí grande para Guzmán. Tenía al lado forzando en tercera e iba a buscar el doble play por primera. Por lo menos lo iba a intentar. El out en tercera estaba marcadito, ¿eh?
1: Sí,
2: cuando pierde la pelota allí en un rolling aparentemente fácil.
1: Muchas veces pasa eso, el error, Jiki, por la posibilidad del doble play. El ejecutante defensivo, antes de hacer el primer out, está pensando en el segundo. Y no se le da ni uno ni el otro. Muchas veces pasa por eso.
2: Ni lo uno ni lo otro, sino todo lo contrario.
1: como lo oí.
2: Están las bases llenas. Leo Jiménez ahora en el rectángulo de bateo. Por primera vez hoy. Lanza strike cantado. Entró en sustitución del lesionado Stauber, que batió triple y sencillo. Puncharon un par de veces. Ahí en X coloqué la lesión de Stauber. ¿Cuál es? La pueden encontrar en arroba Jiggy Quintana en X. Bases llenas. Los Marlins quieren más. Preparado Watson, lanza tirándole y lleva dos.
1: Se ha metido la temporada entera buscando la forma, Leo. Es increíble, ¿no? Tiene buen swing, tiene buenas maneras, tiene fuerza, Leo.
2: Carlos A. Almonte quiere que diga que Mac entró antes, no sustituyó a Ramírez, que entró a la defensiva. Le tira Machucón por tercera, fildea, corre, pisa, el lado forzado ahí en tercera, esta vez sí fildeó. Pero anota la carrera ahí impulsada para Leo Jiménez. Pues complaciendo al señor Carlos. Le digo que había entrado. Mac no batió directamente por Ramírez. Complacido, amigo. Ok. Hay un out. El juego está ahora 11 carreras por 2. Repito, impulsada para Leo Jiménez.
1: Pero yo no estoy seguro de eso.
2: Bueno, él dice que sí. Yo lo digo para que... Me lo ha dicho dos veces. Yo creo que sí.
1: Déjame buscar los cambios en el cuarto.
2: Lo han dicho varias veces.
1: ¿Oh, sí?
2: Lanzamiento strike cantado. Por lo menos él lo ha dicho varias veces. Y creo que hay otro amigo que también lo señaló.
1: Sí, en la primera mitad del quinto. Ajá. Él reemplazó a la defensa.
2: Así que correcto. Xavier Edward cumpliendo años hoy. No le ha ido bien, ¿eh? No le ha ido bien al bateo. Lanza strike cantado. Tiene de 3-0, par de ponches, un boleto.
1: Sí, exactamente, Iggy. Cuando entró Michael Peterson, entró a la defensa. Entonces, podemos pensar en si hay alguna molestia para Agustín.
2: Pudiera ser que tuviera algún problema. Le dieron un foul muy fuerte, ¿eh?
1: Tiene que haber sido ahí.
2: Tiene que haber sido eso, sí. Le tira y saca un batazo largo por el jardín izquierdo hacia la raya. La busca desesperadamente. Va llegando. Capturó la pelota. Cerca de la raya, pero todavía en territorio bueno. Él recibió un pelotazo y lo comentamos en su momento. Y quizás esa molestia lo llevó al cambio. Y es buena la aclaración del amigo, ¿eh? Es buena la aclaración de Carlos Almonte. Porque cambia el comentario que hacíamos.
1: Sí.
2: Entonces no pusieron un emergente por Ramírez, que parecía ilógico poner un emergente por Ramírez, sino que ya estaba jugando desde antes.
1: Sí, a simple vista intentamos explicarlo porque venía un pitcher derecho, pero no era esa la razón.
2: Gracias, Carlos. Lanza por fuera. La ayuda de los amigos es tremenda, ¿eh? René Macías entra también a formar parte de nuestro grupo. ¿Será familia de Macías, el músico de Camarones, de San Fernando de Camarones?
1: ¿Por qué no?
2: Lanza strike cantado. Rolando Macías, qué clase de pitcher. Rolando Macías de San Fernando de los Camarones, en el sur de la antigua provincia de Las Villas. Corredores en segunda y primera. Hay dos outs en la pizarra, ganando los Marlins 11 carreras por 2. Lanza strike cantado. Siempre recuerdo con gratitud las palabras que me dedicó Macías en la entrevista que le hacían, que anda por ahí por YouTube. Estuvimos juntos en aquel equipo azucarero. Se reclamó y perdió. Se ratifica el strike.
1: Nos quedamos como el pirata Coco.
2: Se quedaron ya sin muletas y sin nada, ¿eh? Los Marlins pierden el segundo. La pizarra marca todavía que queda una, pero realmente por mi cuenta ya este es el segundo que fallan. Por fuera el lanzamiento. Se falló una muy tempranito. En el primer inning. Una que pidió Ramírez. Dos bolas, dos strikes, dos out. Ahora borraron ya. Ahora sí la pizarra. Que está oyendo Radio Mambí. Pues está correcta. Hombres en segunda y primera, dos out. El lanzamiento, curva, rolling de Bon Grande. Paso atrás, fildean ante salista, entrega segunda, out forzado. Anduvo bien Guzmán en este lance. Para completar el tercer out del inning. En el Lucky Seven, la suerte. Echó una miradita y hasta una sonrisita para la pequeña Habana. Una carrera, par de hits, un error. Dos quedaron en circulación. Siete capítulos completos. Qué rico seguir arriba. Ahora, 11 carreras por 2.

0: Es una batalla en la que cada victoria cuenta y cada día que usted deje de aprovechar, especialmente cuando juega frente a rivales directos, le puede costar. ¿Cuándo le puede costar? En el partido 160, usted está diciendo, caramba, aquel juego que perdí el 28 de mayo, aquella serie que dejé de ganar en junio, aquel juego que me empataron en el quinto inning, porque a veces es por un juego, a veces es por un empate, a veces teniendo la misma cantidad de victorias que el otro contendiente que está luchando contra ti, lo que se impone entonces es la serie particular. Por eso es que hay que ganar y ganar y buscar todas las soluciones posibles en tiempos de crisis. Y ya el equipo tiene que estar pensando seriamente qué respuesta darle a esta posible ausencia de Kyle Stowers. En caso de que se ratifique, las próximas horas serán claves para tomar una decisión, porque salió por molestias en los isquiotibiales, grupo muscular que tenemos ahí recorriéndole la parte de atrás de la pierna, en la parte más alta de la extremidad inferior izquierda. Esperemos a ver qué respuesta. Víctor Bocni sale por tercera vez con Miami, vuelve al juego Jiqui Quintana.
1: Gracias, José Luis. Lanzamiento rapidísima, strike cantado, 98 millas. Todos los equipos van a tener su alta y su baja en el campeonato. Lanza rápida otra vez, alta completamente. Claro que uno le duele lo que le pasa al equipo propio. Y uno recuerda con dolor a eso que te refieres, aquel juego que se pudo ganar, aquellas dos carreras que no se hicieron, aquel error que se cometió. Foul por la derecha.
0: Y que pudiera venir Jonathan Long, que vino en el cambio por Braxton Garrett, vino de los Cachorros, o Davison de los Santos, según las primeras especulaciones de nuestro colega Kevin Barral.
1: En el caso de que se lesione fuerte Tower, ¿te refieres?
0: Sí. Okay. En caso de que vaya a la lista de lesionados.
1: Le tira, le manda un fly al jardín central, cómodo el trabajo para Marcy. El primer out del inning. Observen a este pitcher. Y ya lo he dicho varias veces, observen a este pitcher porque tiene condiciones. No lo metas en el Salón de la Fama todavía, pero tiene condiciones.
0: Y también se especula la posibilidad de que Agustín Ramírez pueda empezar a jugar en primera.
1: También es una posibilidad. Viene a batear Josh Lowe.
0: Claro, en primera no solamente basta con batear, hay que hacerlo bien defensivamente.
1: Hey, algunos no le dan importancia a la primera base.
0: Por eso lo digo.
1: Adentro y bajo le da al árbitro, se le escapó al receptor y dio directamente en el dedito gordo del pie derecho del árbitro, allí donde está el juanete. Qué golpe, pero bueno, parece que no hay problemas. El árbitro principal, que es Will Little, dio un salto tremendo. Vean la repetición, pasa allí. No puede el receptor y da directamente en el juanete del pie derecho. Vladimir Ortiz vuelve a la carga con datos interesantes. Habla de la debacle cubana en los Juegos del Caribe, explicadas en cifras. Y lo hace de una forma muy gráfica, José Luis. Mira, sí. En el año 2014, Cuba ganó 123 medallas de oro. En el 2018 ya bajó a 102. De 123 bajó a 102. Y en el 2026, tirándole una bola a John Stray, en el 2026 baja a 51 medallas de oro. Perdieron más de la mitad de los títulos,
0: sí,
1: conquistados en el 2014. Esa es la debacle completa del país. Tirándole, llama dos, una bola, dos strike. Además, se van sin títulos en el béisbol y en el boxeo masculino. ¿Sabe lo que es que Cuba no gane un título en el boxeo masculino de unos Juegos Centroamericanos? No estamos hablando de Olimpiada,
0: sí,
1: ni siquiera estamos hablando de Panamericanos.
0: Eso es increíble, Iki, porque la gente cree que...
1: El lanzamiento, foul, sigue en una bola, 12 strike.
0: Si peloteros, músicos, usted da una patada y salen en Cuba, imagínense boxeadores. O sea, cosa que naturalmente ha producido Cuba a lo largo del tiempo. La crisis tiene que ser muy grande.
1: El país es un
0: más de lo que imaginamos desde acá.
1: Lanza, flush, lo retrató en el home plate. Observen este pitcher. Bueno, se lo tengo dicho.
0: Y a cada boxeador que cree ahí que tiene talento y tiene una posibilidad de vivir de su profesión, se va. Ya no se van con 20 años, ya se van con 10, se van con 12.
1: Es increíble cómo se ha deteriorado el país en sentido general. Y por supuesto el deporte no puede escapar. Por fuera, la primera bola para José Siri, ha sido el mejor bateador de los angelinos. Tiene jonrón por el jardín central y doble. Después lo poncharon en el sexto, así que de 3-2, batea 275. Todavía tiene béisbol, ¿eh? Strike cantado. Pero es increíble bajar de 123 medallas de oro en el 2014 a 51 medallas de oro en el 2026. Y en dos deportes, tremendo no recibir nada. Foul por la parte derecha, que te pase. En el béisbol todavía tienes una justificación. El béisbol es un deporte muy complejo. Te pueden salir malas cosas, caer en un slump, etcétera, pan, y quedarte sin medallas. Pero que te pasen el boxeo, varias categorías, y que ninguno de esas categorías sea capaz de llevarse una medalla de oro, es algo increíble.
0: Sí. No, en boxeo es tocar fondo, pero ir más abajo del fondo.
1: Tirándole al tercero, lo ponchó. Le doy las gracias a Jorge Oliva. Gracias por el apoyo, amigo. Se te agradece a ti y a todos los que están en sintonía con Radio Mambí, que no han movido la señal. Se fueron de 1, 2 y 3. Sigo hablando de este pitcher Bondnick, y lo hice el día que no lanzó muy bien. Dije que me gustaba lo que veía. Háganme caso. De 1, 2 y 3 se fue el octavo. Los Marlins a 3 outs de la victoria. Qué rico seguir arriba. 11 carreras por 2.
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0: No pueden marchar las cosas diferentes en un país donde un alto porcentaje de la población en edad laboral se está escapando. Se está escapando. No ya para hacerse ricos, para hacerse millonarios, sino sencillamente para sobrevivir, para poder criar a sus hijos en libertad y con oportunidades. Y en edad laboral están los atletas, los entrenadores, en fin. Tiene muchas explicaciones esa crisis. Lanza un pitcher frente a Conay, que viene a buscar otro palo. Jiqui, vámonos al octavo. Jiqui Quintana.
1: Gracias, José Luis. Es un jugador de posición el que está lanzando. Les cuento que es Tyler Heineman.
0: Sí, es un catcher, yo decía.
1: Ayer estuvo de titular como catcher. Lanza, le tira, levanta un fly elevado largo por el right field. Va atrás a lo profundo. Que sí, que no, que no, que sí. Adiós, mamacita linda. Segundo jonrón de Conay. Despide la pelota por el right field y le dice: ahora que te vas, te quiero más.
0: A quien dice, bueno, está aprovechando a un jugador de posición, pero bueno. Yo también quiero lo mío, ¿no? Dirá Conay. Su número 12.
1: Que no lo pongan. No quiere que le deje un ron. No lo pongan, dice Conay.
0: Heriberto viene a buscar el suyo.
1: Seguro. Heriberto, que tiene 3 ponches hoy. Lanzamiento es por la primera. Boanerje Corso anda por Orlando, Florida, en sintonía. Quiere un saludo para su sobrino Juan Corso, que está de cumpleaños. Le tira, levanta un fly que abre por la derecha y va foul. Un tryout en el estadio Luis Aparicio de Venezuela. Qué bien. Yenier Peña, tarde pero seguro. Le tira y se combate.

0: que es más sueldo, pero alto el lanzamiento, pero pueden abrir.
1: Hay quien dice, bueno, es que el knockout afecta a los récords. Y no afecta al récords. Darle un jonrón a alguien que no es un pitcher real de Grandes Ligas.
0: También se afecta el récord de esa manera, ¿eh? Le tira, saca Rolling por segunda. Bueno, para doble play en el short. El tiro es malo. Out, nada más en segunda. Qué mal pasó Fraser. Tuvo que saltar Neto, que tiene unos reflejos de felinos allí. El del equipo Acere.
1: Para mí, un campeonato que dura 6 meses. El campeonato más largo de todos. Hay que terminar este juego y coger un vuelo. Óigame, usted le ahorra una hora al partido. Partido que ya está definido.
0: Ya establece contacto, otra vez lanzamiento, le tira a Rolling por segunda, la busca, le entrega el chorro, ahora sí bien, pero cuando va a tirar, quieto, están jugando al gato y al ratón a no sacar el doble play, será el juego. El lado forzado de segunda chorro, primero el pase de Fraser fue malo, ahora Neto pierde la pelota cuando va a tirar la primera y queda con vida ahí Mac. Viene Marcy.
1: ¿Se imagina que Marcy le toque la pelota ahora al pitcher?
0: Morenza me trae aquí el medallero oficial del boxeo. Lanzamiento alta, la primera. República Dominicana ganó 7 medallas de oro. Venezuela 3, México 1. Lanza, le tira, levanta, fly, que abre, foul. Sacó el bate atrasado, batió por la parte contraria.
1: La deja llegar mucho porque cuando el picheo es tan lento viene a 55 millas.
0: Pero se fueron adelantados tanto Heriberto como Casey. Lanza por fuera, no Heriberto, sino Casey y Mac. Alando para su mano, ahora en broma dije lo de sacar el bate atrasado, porque batió por la parte contraria. Listo, lanza, le tira y saca un batazo largo por el left, pero está dentro, va atrás. Se va colocando Meckler y la captura. Terminan las angustias para el señor Heinemann y para sus angelinos. Los Marlins con una carrera producto del jonrón de Conain. 2 hits, ningún error que se anotara. Quedó un hombre en circulación. Mis amigos, 8 capítulos completos. Los Marlins completan la 12ª y están ganando 12 carreras por 2.

0: Bueno, yo les decía que el equipo de los Azulejos y Filadelfia están empatados a 5. Ese partido está en la parte baja del décimo capítulo. Hay que mirar a los Phillies también. Serían un target para el equipo de los Marlins. Tienen solamente 2 victorias más que los Peces. Los Cachorros son líderes en Wild Card. Están ganándole por 10-2 a Kansas City. Los Medias Blancas perdiendo 2-1 contra los Guardianes. Ese partido está en el segundo. Está demorado por lluvia. Empate a 3, Cerveceros y Minnesota. 4-3, Cardenales sobre Rockies. Otro marcador de ventaja, 7-3, Orioles sobre Rangers. Apenas comenzando con empate a 0, Tigres y Gigantes. Miami viene con quién, viene con Agnes, Josh Agnes. 2-0 los D-backs sobre los Dodgers. Ese juego está apenas comenzando, primer capítulo. Esta noche, señores, recuerden, Astros y Padres. Ya los Nacionales le ganaron a Cincinnati 7-1. Ya los Atléticos le ganaron a los Media Roca 4-3. Los Mex a los Piratas 11-1. 2-1, Bravos a Yankees. Es bueno que hayan caído los Piratas. Noveno capítulo, Jiqui Quintana.
1: Gracias, José Luis. Último chance de los Angelitos. Viene Fraser. El lanzamiento rápida, alta, movimientos muy fluidos tiene Agnes. Hay una broma de Mr. Ward, digo, creo yo que es una broma la pregunta que hace, porque Mr. Ward es un hombre que sabe de pelota específicamente. Debe ser una broma, los voy a leer de todas maneras. Le tira, le manda un fly corto al right field, fue atrás, arregla el GPS, viene hacia adelante y la captura. ¿Dónde vas con Mantón de Manila, señor Casey?

0: iba atrás corriendo desesperado, frenó y vino hacia adelante. Dice Mr. Ward, pregunto, acá no aplicaría lo del código no escrito de no humillar al rival, porque darle un jonrón a un lanzador de posición no se ve muy bien. Eso tiene que ser una broma de Mr. Ward, porque a ese pitcher lo pone el rival, no lo puse yo.
1: O sea, si no se le puede tocar la pelota, es porque hay que jugar al batazo.
0: Lanzamiento, bola baja, pero además, ¿qué voy a hacer? ¿Poncharme porque es un jugador de posición? ¿Me paro allí, no le tiro ninguna, me poncho?
1: ¿Buscar un sencillo?
0: No. Eso
1: no, lo que no puedes es tocarle la pelota, pero tú puedes jugar al batazo.
0: Ah, tiene que ser una broma de Mr. Ward. Adentro, el lanzamiento, dos bolas sin strike. No consigo que él diga eso en serio.
1: Bueno, una vez con Yermín Mercedes de los Medias Blancas, porque compró en tres y nada contra un pitcher y dio jonrón, se le vino el mundo encima, porque compró en tres y nada.
0: Ahí todavía pudiera ser un poquito. Adentro, tampoco es para nada, ¿eh?
1: Yo no entendí por qué le cayeron tanto encima, la verdad. Porque él no tocó la pelota ni se robó una base. Pero le cayeron encima, que fue el principio del fin suyo, ¿eh?
0: Tres bolas sin strike, la cuenta para Meckler. Preparado Agnes. Se prepara, lanza, strike cantado. Está reclamando ese lanzamiento. Los Marlins ya no tienen reclamación, aunque no la necesitan. Han perdido una. Y gana esta el bateador Meckler. Y va para primera base por boleto. Tienen una perdida. Todavía dando señales de vida y defendiendo su turno a Meckler. A todo el mundo le gusta aprovechar su turno. Fíjate que un juego perdido. Y aquí luchó por la base por bolas.
1: Sí, pero fíjate, si es al revés. Si Miami que está ganando por 12 y el bateador reclama contra un pitcher que es jugador de posición, entonces es mal visto también.
0: Lanzamiento, strike cantado. Está batiendo Osvaldo Peraza. Un día le va a contar a sus nietos: yo batié de emergente por Mike Trout. Se va colocando otra vez, o por lo menos lo sustituí a Mike Trout.
1: Y tiene que guardar el papelito.
0: Tirándole, lleva dos. Se lo va a contar a los nietos. No va a entrar en muchas explicaciones. Se prepara en el box. Una cosa es tirarle en tres bolas sin strike y otra cosa es en tu turno al bate tratar de batear. Tirándole al tercero, lo ponchó. Son dos cosas distintas, Mr. Ward. A un lado de la victoria están los Marlins. Todo el mundo quiere batear porque al final de la temporada, cuando te ponen los jonrones que diste, no hay un asterisco que te diga: este se lo dio a un pitcher que era receptor o a un torpedero que vino a lanzar. No hay ningún asterisco.
1: Es que
0: se va al corredor, el lanzamiento adentro. No le pongan base robada porque es indiferencia.
1: Fíjate, el equipo que está perdiendo sí está por lo menos soltando al corredor.
0: Que tampoco se debe hacer.
1: Tampoco debe hacer.
0: Tampoco se debe hacer, porque si yo contigo soy decente, sé tú decente conmigo también.
1: Sí, si vamos a jugar al batazo, es al batazo.
0: Lenza le tira y saca un batazo de línea por el jardín izquierdo. Se está acabando el juego, pero no, la pelota cae de hit. No pudo llegarle allí el señor HH. Vean ustedes, porque robó segunda. Que no se nota robo, pero salió para segunda. Le hacen una carrera limpia al pitcher Agnes. Entonces también Agnes tendría ahora derecho a molestarse. Mira, yo no te salgo al robo a ti, y entonces tú me sales al robo a mí con una carrera que ni gana ni empata, nada más que para hacerme daño, para echarme a perder. Todo hay que verlo de acuerdo al prisma que se utilice, ¿eh?
1: Ahora, yo la del bateador que le conecte jonrón al jugador de posición.
0: Se fue otra vez el corredor, está llegando a segunda, lanzamiento bajo. Esto no debían permitirlo.
1: Yo no le veo ningún problema al bateador que le da un jonrón al jugador de posición.
0: Ninguno.
1: Lo que no le puedes tocar la bola. Eso sí, porque ya sería...
0: ¿Pero qué es lo contrario? ¿Tratar de fallar porque es un catcher que está pichando? Batazo de línea que la busca el segunda base y se la lleva de aire Xavier. Victoria de los Marlins. Ya se le hacen un par de carreras limpias aquí a Agnes por salir para segunda, el corredor que está en primera, lo cual no debía ser. Si vamos a aplicar el código de conducta, tampoco debía ser, porque si yo te respeto a ti, respétame tú a mí, respeta el promedio de carreras limpias de mi pitcher, y no me salgas con una carrera que ni gana, ni empata, ni se acerca siquiera. Pero bueno, dejemos el tema y concentremos en una buena victoria de los Marlins, marcador de 12 carreras por 3. El bullpen de los Marlins hoy un total de 6 serpentineros que lo hicieron bien, y la ofensiva de 14 hits, incluido un par de bambinazos del señor Griffin Conine, el primero de ellos, el de más velocidad de los Marlins en lo que va de campeonato. Hubo además un triple de Kyle Stowers, y déjame ver, faltó el doble para la escalera, José Luis, no hubo dobles, ¿no? A pesar de esa cantidad enorme de hit, faltó para el ciclo de escalera el doble, pero eso es secundario, lo importante es victoria de los Marlins. El comentario final de José Luis Nápoles.
1: Muchísimas gracias, Chiqui. Una derrota menos, una victoria más. La número 60 para el equipo de los Peces. Se había resistido un poco. Decíamos que había que salir bien de esta serie. No se logra barrer por muy poco. Por muy poco no se barrió esta serie. Porque mirándolo en retrospectiva, tuvimos nuestra grandes posibilidades en la jornada del viernes, que lamentablemente se perdió 4 por 3 con las botas puestas en el noveno capítulo, con el último out en el plat, un válido intento del equipo de los Marlins, que lo perdió un poquito antes, no exactamente en ese momento. Ayer paliza, victoria desahogada, y hoy se soltaron los caballos, par de cuadrangulares para Griffin Conine. Me alegro muchísimo que se haya notado esta jornada de doble jonrón, el de verdad, que fue en medio del partido a 115 millas por hora, y el de mentirita, que fue frente a un jugador de posición, pero que a la postre vale igual para él, porque no hizo nada ilegal. Yo creo que Brian Ward está bromeando. Yo también lo conozco y sé que él sabe bastante. Creo que nos estaba buscando las cosquillas, Jiki.
0: Puede ser.
1: Porque también lo hace.
0: Yo lo creo totalmente, porque sabe de pelota.
1: Los Angels con 3 carreras, 7 hits, 2 errores. Miami con 12 indiscutibles, con 12 carreras, 14 indiscutibles, par de pifias al campo. Lo gana Peterson, solamente tiró un capítulo, lo pierde Rayson Rodríguez, como ya escucharon. El cuarto triple de Kyle Stowers, que nos hizo la mueca del partido con esta posible lesión. Hay que estar pendientes a ver si hay movimientos de liga menor. Si viene Jonathan Long, si viene Ken Palderman, que también juega primera base, si viene Davidson de los Santos, o si no viene nadie y va para primera Agustín el Tanque Ramírez o Griffin Conine. Hay que ver, incluso dentro de los hay que ver, estaría si el hombre se recupera, que sería lo mejor para el próximo martes. De momento tenemos 48 horas para ver qué es lo que va a pasar. Stowers con el triple, Conine dos cuadrangulares, llegando a 12 y la victoria número 60. Mirando, señores, a la tierra prometida, el equipo de los Peces en este minuto, a 2.5 juegos de Filadelfia, que lo estaba perdiendo, y a 1.5 juego solamente de San Diego. Estamos en la bronca, estamos en la pelea, y hay que contar con nosotros, porque este tipo de equipos que vienen, digamos, sin tanto cartel, sin tanta presión, suelen dar grandes batallas. No por gusto los llamamos los Peces de pelea. Mil veces nos han demostrado por qué. Feliz domingo para todos ustedes, muchachos. Felicidades también para los cumpleañeros, para nuestro Anthony el Ángel Trovador. Último lanzamiento con las buenas tardes para nuestro colega Jiqui Quintana.
0: Gracias, José Luis. Como dice la canción, yo no sé mañana, pero hoy los Marlins han adelantado medio juego. De momento, hay que esperar a que termine la jornada, pero de momento los Marlins están a 2.5 juegos del tercer comodín. Faltan 43 desafíos y los Marlins están metidos en la pelea todavía. ¿Hasta dónde vamos? No sé. Pero disfrutemos el camino, que es tan importante como llegar a la meta. Tan importante como eso es disfrutar el camino. Sí, señor. Así que hoy se cumple una vez más lo que tanto decimos, tanto hablamos. El pitcher que lanza 4 entradas no se lleva la victoria. Se lo lleva uno que lanza solamente un inning. Algo que algún día... no será el clamor en el desierto, sino que cambiarán esas reglas de anotación que han quedado completamente obsoletas. Un recorrido final por la pizarra. Los Blue Jays y los Phillies en el inning número 11 van 5-5. está batiendo Filadelfia con dos corredores en circulación y un out en el final del inning 11. Ambos equipos recibieron cero en el 10. Los Nacionales derrotaron a los Rojos 7-1. Los Mets, una paliza a los Piratas de 11-1. Los Piratas que vienen para acá. Ya, por cierto, se anunció Eury Pérez para el primer juego, que no se había dicho quién era el abridor de los Marlins. Eury Pérez frente a Paul Skins. Los Bravos le ganaron en 10 innings a los Yankees 2-1. Lo ganó Iglesias. Los Cachorros están derrotando a los Reales 10-2 en el octavo. Los Guardianes sobre los Medias Blancas 2-1. El juego está apenas en el segundo episodio. Los Mellizos y los Cerveceros 3-3 en el séptimo. No han podido ni con Misiroski los Cerveceros en la jornada de hoy. Los Cardenales en el octavo, parte alta, derrotando a los Rockies 4-3. Los Orioles venciendo a los Rangers en el sexto 9-3. Tigres y Gigantes sin anotar en el tercero. Los D-backs superando a los Dodgers 2-0 en el segundo. Los Marineros a los Rays 1-0 también en el segundo. Más tarde los Astros y los Padres. Tenemos la victoria de los Atléticos frente a los Medias Rojas 4-3. Estaban muy, muy sueltos los Medias Rojas. Han comenzado a fallar en algún que otro juego. Es lógico, no podían mantener ese ritmo. Mis amigos, la invitación para pasado mañana. No, mañana no. Pasado mañana, 6:40. Paul Skin frente a Eury Pérez. Un duelo para no perdérselo. El que tendremos aquí en el Lone Depot Park. Piratas frente a Marlins. Hay que decirle no a la piratería. 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Hemos trabajado con sumo placer para ustedes en el complejo técnico. Hoy no tuvo que hacer de bartender. Hoy estuvo una tarde tranquila. El hombre del libro de récord Guinness, el único bigote sin bigote, Christian Bonet. El ingeniero aquí en el Lone Depot Park y con estadísticas colaborando en todo, José Luis Morenza. Narración y comentarios, José Luis Nápoles. Y quien les habla, Jiki Quintana. A nombre de todos, muchísimas gracias por la atención dispensada. Y mis amigos, tengan un muy feliz y victorioso resto del día.

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6: Haciendo planes, eres el mejor de todos. ¿Qué me dices de esos viajes de ida y vuelta que planificas con anticipación y que te quedan perfectos de ida y perfectos de vuelta? O esas reuniones con amigos en las que haces un grupo de chat desde 3 meses antes para que nadie ni nada te falte. 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